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1: Ahí, vamos.

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1: ¿Cómo están, amigos de todo el centro de Lima? A nombre de Felipe Pizarro Pérez, Roy el Cazador, queremos presentar a esta gran institución que viene llevando el titularato de la música tropical andina, el estilo G, para todo el centro de Lima. Presentamos a los gentiles, junto a los chibolitos carismáticos, los delfines de la cumbia. Para ti va el primer éxito de la tarde. ¡Para!

gentiles para ti dentro de Lima. Y la gente sigue llegando y los muchachos que están con nosotros vienen tomando su rica fumante cervecita ahí en la cantina.

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0: 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Ya son exactamente, señores, las 10 de la noche con 53 minutos en todo el país. Solo importas tú, nada más que tú. Mis oyentes me importan muchísimo porque gracias a ustedes el programa Sigue en el Aire continúa. ¿Sí o no, chicas?
1: ¡Ay, qué fastidioso!
0: Si tiene que ser así, continuar el programa. Hoy te acompañamos hasta la medianoche con 30 minutos. ¡Perfecto! ¡Aplausos! También saludos aquí a nuestro productor general de la radio, Dante Castrillón. ¡Aplausos y también saludos! Y para toda nuestra fanaticada, así es, acá de los 91.5 de la FM, soy Oscar Alberto, el querubín de la radio. Hoy para acompañarte hasta la medianoche con 30 minutos. Bueno, bienvenidos para todos, bienvenidas. Aquellos que se están enganchando recién, aquellos que se están reportando a esta zona de la noche a través de los 91.5 aquí de la FM. Somos tu radio Andina Mix. Y también nos escuchan a través de la app. Así es. En el mundo entero, a través también de la app, como y también a través de nuestra página web, como www.radiotvandina.com. Su amigo Oscar Alberto, hoy presentándote Salsa con Amor. Ya saben, te doy mi WhatsApp para que me escribas. Envíame también tu audio, una historia de amor, de repente algún saludo para esa persona que quieres, que amas, que tanto extrañas. Ya sabes, repórtate 93-86-79022. 93-86-79022. Anótalo, agrégame. 93-86-79022. Vamos con una salsa sensual, aquí está. Ustedes saben que para el amor no interesa la clase social, ni la religión, ni el idioma, ni la raza. Lo importante, lo que vale, es amarse, quererse. Y que el amor sea muy, muy

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Solo quedan hermosos y bellos recuerdos, nada más, ¿no? Como lo dice Miki Taveras, a pesar del tiempo. Bueno, qué bacán, qué bonito. Es cuando una persona te dice, ¿no? Mi amor, te extraño, te quiero cada día que pasa, te necesito. Así es. A pesar del tiempo, siempre estaremos juntos, ¿eh? Así pasen los años. El amor que siempre... Perdón. El amor siempre que perdure, ¿verdad? Es importante, señores, ello. Así es. 11 y 14 de la noche. Bueno, por acá se reportaron. Un saludo para Luisa. Dice Luisa la chamaquita. Ajá. También un saludo por acá para Patricio, para Luisa, Patricio. Los chicos, fieles oyentes de los 91.5 aquí en la FM y también en el mundo entero y la app, nuestra página web como www.radiotvandina.com. Soy Oscar Alberto y hoy te acompañamos rumbo hasta la medianoche con 30 minutos. Muy bien, para complacerte. Mientras estás escuchando la radio, estás también de repente haciendo, ¿no?, tus quehaceres domésticos en casa. A usted, señora, mami, chica, muchachos, también estudiando, ¿no? Porque muchos estudiamos, ¿no?, escuchando la radio, ¿no? Y qué bonito es nosotros acompañarlos a ustedes. Por eso me siento contento, porque nuestro programa pega, sí, así es. Siempre contigo, 91.5 de la FM, Radio Andina Mix. Bueno, tengo un saludo por acá también para Lucianita. Dice, para ti, mi amor, Lucianita. Sé que estás escuchando la radio también. Tú eres la única en mi vida y en mi corazón. Yo me siento súper contento contigo cuando nos vemos, salimos, paseamos por el parque, aunque a veces no hay tiempo para nosotros, pero siempre pienso en ti. ¿Por qué? Porque ambos estudian, nos cuentan por acá, estudian ambos. Pero señores, para el amor también, para todo hay tiempo también. Así es, no es que no haya tiempo. Uno también, ¿no? Ve la manera como, ¿no? Uno tiene que programarse. Así es. Este saludo para ti, Luciana, de parte de tu amorcito Carlitos, Arturo. Aplausos para esta parejita. Pero qué bien cuando se siente el verdadero amor, el verdadero cariño, se sienten, ¿ah? ¿Eh? Así es. Por ende, aquí seguimos presentando... Para Lima, el Perú y el mundo entero, Salsa con Amor. Aquí estamos el día de hoy, por supuesto, hoy día, señores, miércoles 26 de agosto del 2026. Estamos en la mitad de semana y también casi también llegamos ya al fin de mes. A tan solo escasos 5 días y estamos acá presentándote. Seguimos con Salsa con Amor. ¿Recuerdas a gran Ricky Martin? ¡Vuelve! ¡Vuelve!

Ya son exactamente las 11 de la noche con 28 minutos, 11 y 28 en todo el país. Bueno, escuchando la salsa sensual de todos los tiempos, el grupo Niche de Colombia, Nuestro Sueño. Estamos presentando salsita sensual con baladitas en su punto.

Es una relación prácticamente donde ya pues no hay, hay parejas que viven juntos, hay parejas que no, ¿eh? Y muchos dicen, uy, quiero compartir contigo, ¿no? Porque ya nos hemos casado o estamos comprometidos, pero aún no viven, ¿no? Ustedes saben que siempre cuando uno recién, bueno, hay ahora, ahora, aunque usted no esté casado o casada, ¿no? Ya prácticamente la convivencia empieza, ¿no? Pero usted sabe que ahí cuando uno convive con esa persona, ahí recién la conoce ella. Por eso que uno cuando está con esa persona que ama, uno dice, mi amor, ¿qué te parece si vivimos juntos? Hay que convivir para conocernos un poquito más. Y ahí es cuando realmente, ¿no? Ambos comparten ese sueño. ¿Y cuál es el sueño de uno? Es compartir la vida, ¿no? Con esa persona. Sí. Que tú quieres, que tú amas. Es importante compartir ambos, señores, el sueño. Así es, que es importante. Estamos miércoles 26 de agosto del 2026 presentando Salsa con Amor. Ya son exactamente las 11 de la noche con 30 minutos en todo el Perú, 11 con 30 minutos en todo el país a nivel nacional. Bueno, seguimos acá, señores, presentando en los 91.5 aquí en Lima, Perú. Salsa con Amor, aquí en tu radio Andina Mix. Y también nos escuchas en la app y en nuestra página web como www.radiotvandina.com. Soy Oscar Alberto y se reportaron de diferentes partes de Lima. Un saludo por acá, dice, para Esteban. Un saludo por acá para Esteban Solís. También un saludo por aquí para Paolita. Otro saludo por acá para Jocelyn. Un saludo.

0: Escuchando los 91.5 aquí de la FM, Radio Andina Mix. Hoy día miércoles 26 de agosto del 2026, te acompaño hasta la medianoche con 30 minutos. Tenemos una hora más de programa para acompañarte. Envíame tu saludo. ¿Quieres de repente saludo para aquella persona especial que tú quieres, que tú amas? Envíame el saludo especial, ¿eh? Estoy acá para complacerte. Así, listo, preparado. Nuestro WhatsApp de la radio, atención, el 93-86-79-022. 93-86-79-022. Es el WhatsApp acá de la radio, de Radio Andina Mix, donde seguimos acá hoy día presentándote Salsa con Amor. Bueno, además, por acá también nos cuentan, a ver, acá hay un saludo especial, dice, un saludo para... Acá dice, un saludo por acá, por supuesto, para Esther, de parte de su amorcito. Aquí dice Wilfredo. Bueno, lo que le dice Wilfredo a Esther es lo siguiente. Desde, acá dice, mi amor, me siento pero muy contento. Desde la primera vez que te vi, me enamoré de ti. Y ahora estamos cumpliendo 3 meses de enamorados. Para ti, Esther, de parte de Wilfredo, con mucho cariño. Luego de la tanda comercial viene una baladita que nos ha pedido. Luego escuchemos primero la tanda comercial, luego escuchemos una balada. Luego de la tanda comercial, dedicada para Esther, de parte de Wilfredo. Muy bien, seguimos acá presentándote Salsa con Amor en el 91.5 de la FM. Somos Radio Andina Mix.
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0: nada, nada, nada se compara contigo. Una balada del recuerdo que escuchamos aquí en los 91.5 de la FM. Son baladas del recuerdo que me imagino que tú cuando las escuchas, o uno cuando escucha esas baladitas, te traen muchísimos recuerdos a la persona de repente, ¿no?, que estuvo contigo en esos momentos inolvidables cuando escuchabas esa letra de esta canción. Sí, hay muchos que no, uno escucha, de repente vas en el bus, estás en tu casa, en la combi, bueno, en fin, en el taxi, y justo escucha, y justo ponen esa canción, ¿no? La salsa, una salsa sensual puede ser, o cualquier balada, y tú dices, uy, mira, esa canción me trae muchos recuerdos. Y hay muchas personas que estos temas, como muchos que tocamos acá, les traen, pero muchísimos recuerdos, sobre todo con esa persona amada que de repente... ojalá esté contigo o de repente ya no está. ¡No! Bien, seguimos acá hasta la medianoche con 30 minutos presentándote Salsa con Amor. Muy bien, así que por acá también tenemos el saludo por acá para Jimena de parte de Paul. ¡Aplauso! También. También un saludo, por supuesto, por acá también tengo para Carmencita. De parte de Luis Arturo.
1: ¡Ay, qué fastidioso! ¿Ah?
0: Bueno, son parejitas que están, pero más enamoradas que la cuerda de la guitarra. Y también tengo un saludo con una dedicatoria especial para, dice, del signo, para el signo Aries, de parte del signo Escorpio. Así es. Un saludo por acá para el signo Aries. Tú eres esa persona ideal. Tú eres esa persona que anhelo, esa persona que quiero, esa persona maravillosa, encantadora. Eres para mí lo máximo. Para ti, Aries, de parte de Scorpio, con esa canción de Adolescentes, te la dedica para ti. Anhelo, Porfi Baloa, de Orquesta Adolescente de Venezuela. Anhelo, seguimos presentando Salsa con Amor, Anhelo. Hasta la medianoche con 30 en los 91.5 de la FM Radio Andina Mix.

0: un trozo de hielo en la escarcha. Es decir, fuiste ya, ¿no? Habla pues Chayanne, lo pasado, pasado está, ¿no? ¿Cómo se dice, no? Lo pasado, pisado está. ¿Sí, es cierto?
1: ¡Ay, qué fastidioso!
0: Bien, ya son exactamente las 11 de la noche con 53 minutos en todo el Perú, 11 y 53. Sí, quienes habla aquí, su amigo Oscar Alberto, a través de los 91.5 en la FM. Somos Radio Andina Mix, acá en Lima, y también nos escuchan en el app de la radio y también a través de nuestra página web www.radiotvandina.com. Bueno, agradecemos a ustedes por la sintonía, a todos nuestros fieles oyentes en Lima y también en provincia, también donde nos escuchan. Gracias, mil gracias por escuchar siempre aquí a este humilde servidor, su amigo Oscar Alberto.
1: ¡Ay, qué fastidioso!
0: Así yo te digo.
2: ¡Ándate a bañar, oye!
0: Sí. Miércoles, mitad de semana, 26 de agosto del 2026, chicas y muchachos, señoras y señores. Gracias por reportarse acá, desde Santa Anita, por acá, nos envían un saludo para Miriam y también para, acá dice, para Miriam y también un saludo para Alonso, así es, la parejita del año. De, o para Miriam, de parte de Alonso, con mucho cariño, con mucho amor. Otro saludo tengo por acá, un saludo para Cecilia, Cecilia e Ibáñez, de parte de su amorcito, aquí Braulio dice, para Ceci, de parte de Braulio, Braulio le dice, Ceci, tú eres para mí mi amiga, eres mi compañera, eres mi amorcito, eres todo, todo, absolutamente todo para mí. Y le dedica una salsa sensual con los Titanes de Colombia. Una salsita con amor. Mi amante, niña, mi compañera. Un saludo para Ceci, de parte de Braulio, con mucho amor, con esta canción. Titanes de Colombia, somos los 91.5 Radio Andina Mix y estamos presentándote hasta la medianoche con 30 minutos, Salsa con Amor. Mi amante, niña, mi compañera.

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0: ¿Qué tal, qué tal, qué tal, qué tal?
1: ¡Ay, qué fastidioso!
0: Bueno, señores, la hora exacta, chicas, muchachos, damas, caballeros. Son exactamente la medianoche con 10 minutos. ¡Qué rápido! Llegamos al jueves 27 de agosto del 2026. Bueno, y qué bacán realmente es sentirse acompañado, ¿no? De la persona que uno quiere. Qué bonito es estar junto a esa persona. Si vives con ella o con él, ambos, señores, tienen que comprenderse demasiado para que no pierdan ese amor, ese cariño que se sienten ambos. No es importante siempre, señores, ello. No pierdan también la comunicación, ¿no? Y sobre todo el deseo de estar siempre juntos, de dedicarse a una canción, hacerse un, ¿no? Salir de repente, ¿no? A pasear con los hijos, con la familia. Eso, señores, siempre es importante. Pero si tú, amigo o amiga, estás lejos de tu familia, de tus hijos, o también de repente de la esposa, trata de comunicarse con ellos siempre, ¿no? Los hijos, también con la esposa, porque gracias prácticamente, ¿no? A el cariño, al amor que se siente en la familia, están unidos y juntos, aunque usted diga, uy, a la distancia, pero siempre juntos. Por eso uno cuánto desea estar siempre junto a la esposa. ¿Por qué? Porque es tu mejor compañía que tienes. La compañera que, si tienes hijos, la compañera que te dio esos hijos, esos niños, esos adolescentes, esos jovencitos que ya son ahora, y que gracias, ¿no? A ella también, por supuesto, y también a Papá Dios, ellos están sanos y salvos. Es importante, señores, también pensar en Papá Dios, porque Él nos dio la vida a todos, y también hay que agradecerle, ¿no? Un día, cuando uno se levanta, ¿no? Se despierta y dice, uy, tú te levantas, muchas veces uno se levanta apurado, hay que sacar a relucir ese amor que uno siente a Jesús, decirle, Dios mío, gracias, Jesús, por darme un día más de vida, ¿no? Gracias, mi gracias. Eso uno tiene que aprender todos los días. Es importante. Señores, jueves, estamos en el jueves de pavita o jueves de patas, ¿no? Jueves de patas. Así es, ¿ah? ¿Eh? O también de fulvito y de fulvazo.
1: ¡Ay, qué fastidioso!
0: Salud, salud a todos mis amigos que hoy están de cumpleaños. Recuerda, hasta la medianoche con 30 minutos seguimos acá presentándote en los 91.5 de la FM. Salsa con amor. Vamos con saludos. Un saludo por acá. A ver, un saludo por acá para... Dice, para Anita. Ajá. Para Anita, de parte de su amorcito Sergio. También un saludo por acá para Joana. De parte de su amor incondicional. Por acá dice Luis Alberto. También para Joana, de parte de Luis Alberto. Ah, mi tocayo. Jueves 27 de agosto del 2026. Hoy estamos hasta la medianoche con 30 minutos presentándote Salsa con Amor. Muy bien, vamos con una baladita, ¿eh? ¿Qué te parece si te programamos una baladita en inglés? ¿Sí? Hay una canción en inglés que también nos han pedido, el tema de Scorpions, ¿eh? Bueno, primero vamos a saludar a una pareja de esposos que tienen, escuchen, miren, 11 años y medio, cumplen el día de hoy jueves 27 de agosto. Esta parejita es la señora María Ángela y el señor también, el señor Víctor. Víctor, para usted, señora María Ángela, recibe el saludo del señor Víctor con mucho cariño y le dedique esta canción. The Scorpions, Vientos de Cambio, hasta la medianoche con 30. Seguimos presentándote Salsa con Amor. Aquí en Radio Andina Mix 91.5 de la FM. Soy Oscar Alberto y seguimos aquí en esta noche muy especial. Medianoche con 16 minutos.

0: Qué bonita salsa sensual que tocamos a estas horas de la noche. Salsa con Amor, el programa que va de lunes a viernes desde las 10 de la noche hasta las 12. Y un poquito más como lo hacemos diariamente, noche tras noche. Solo mentiras tienes para mí, ¿eh? ¿Por qué me engañaste? ¿Por qué a las mentiras? Mírame, escúchame, entiéndeme. Todo lo que yo te digo, lo hago para que nuestra relación perdure. Si una vez, de repente ocurrió alguna discusión entre nosotros, pero ahora me doy cuenta que tú siempre me engañaste. Te burlaste de mí.
1: ¡Ay, qué fastidioso!
0: Me dijiste que me querías, pero todo era una mentira. Era una

Y yo creí en tus palabras, creí hasta que me di cuenta que me mentías. Mentiras tuyas, solo tuyas, tienes para mí. Bueno, señores, llegamos a la parte final. Jueves 27 de agosto del 2026. Hasta aquí su amigo Oscar Alberto presentó en los 91.5 de la FM Radio Andina Mix. Hemos presentado Salsa con Amor. Bueno, gracias mil por la sintonía a ustedes. También a los chicos, a las chicas, caballeros, señoras que me escribieron, se reportaron de diferentes partes de Lima. A nuestro WhatsApp de la radio, gracias al 938679022. Ya sabes, agrégame de antemano para que más tarde, hoy jueves también hacemos programa, de lunes a viernes, por ende, ya tienes que anotar mi WhatsApp para que me escribas o me envíes tu audio para aquella persona especial, para mencionarte, ¿no? Para complacer también con alguna historia de amor, de repente, que queremos nosotros también dar a conocer a todos nuestros oyentes de parte de ustedes, porque queremos también compartir esa alegría

este amor, ¿no? Para usted. Usted que está con la pareja y quiere compartir a nosotros, para que todo el mundo, todo el Perú, todo el mundo escuche una historia de amor de parte de usted. Que es, son historias de amores interesantes e importantes. Así es, qué bonito. Muy bien, la medianoche con 28 minutos es aquí. Salsa con amor en los 91.5 de la FM. Así es, señores, ¿ah? Para Lima, 91.5 FM y el Perú y el mundo entero a través de nuestra página web www.radiotvandina.com. Anota mi número 93867922, 93867922. Y nos vamos con una canción del gran Alejandro Fernández, Me dediqué a perderte. Por eso, para que no ocurra esto, chicas, muchachos, amigos, amigas, señoras y señores, hay que siempre, antes de hacer una cosa, pensar. Porque usted sabe que la infidelidad, señores, escuchen, empieza no solamente en lo que uno hace directamente, sino, señores, con el pensamiento. Si usted piensa o le dice a la esposa, mira, me voy con mis amigos. Cuando de repente te vas a encontrar con una amiga, ¿no? Esa es ya infidelidad. O de repente, ¿no? Tú piensas en alguien, no piensas en la persona que tú amas, ¿no? Esa es también infidelidad, señores. La mentira, otra fidelidad también. Por eso, señores, evitemos todo ello, ¿ya? Para que no te dediquen esta canción, Me dediqué a perderte, el gran Alejandro Fernández. Ponemos el punto final aquí a Salsa con Amor en los 91.5 del FM. Hasta más tarde. Chaucito.

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1: Esta canción va en nombre del amor, porque el amor lo puede todo. 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

0: ¿Aló? ¿Aló? ¿Aló? ¿Probando el micro? ¿Listo, Tito Caicho?
1: Sí, Enrique.
0: Vamos con Caminito Serrano. Entra con el bajo.
1: Sale.
2: Ah, dale.

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1: ¿Qué tal, hermanos, amigos? Tengan cada uno de ustedes muy buenos días, muy buenos días. Hoy fue el 27 de agosto. Nosotros, como de costumbre, dando inicio a nuestro programa del día de hoy. Hoy y todos los días, amables oyentes, nosotros más que listos y preparados para poder ayudarle a usted, mamita, a usted, hermano. Todos los días a esta hora, frente a estas cabinas, nosotros con nuestros consejos, con nuestras orientaciones de todos los días, de 5 a 6 de la mañana, todos los días a través de esta radioemisora. Queridos hermanos, amables oyentes que están en la sintonía a esta hora, todos los días nosotros ayudando a cuántos hermanos, a cuántas hermanas que todos los días llegan a mi templo de la fe y esperanza, a mi mesa de ayuda espiritual, donde todos los días hacemos grandes trabajos, donde todos los días realizamos esos amarres de amor, donde todos los días hacemos esos grandes curaciones limpias a través de mi mesa espiritual, donde estamos haciendo estos trabajos en mi mesa de ayuda espiritual, en mi mesa curandera, donde todos los días atendemos dos mentes a nombre de nuestro Señor Todopoderoso, que la bendición caiga a cada uno de nosotros. Dar gracias a nuestro Padre Todopoderoso por darnos bendición, por darnos un día más de vida, por darnos salud, por darnos muchas veces, sin merecerlo, las cosas. Hoy y todos los días debemos agradecer a Dios. 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llenando en tu rodilla, en tu mano, en tus pies. Entonces, para esas cosas, para esas articulaciones, tenemos la promoción del pote de colágeno. 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Toda cosa mala, toda cosa que el envidioso, la persona egoísta, el brujo, el hechicero te quiera hacer daño o te está haciendo unas cosas malignas, este protector que usted está portando, está llevando, todo cae en esto, todo cae en este amuleto. Este amuleto tiene la propiedad de eliminar las ondas negativas, de eliminar las cosas malas. 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Portar un secreto es prevenirte. 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Escucha nuestro programa con mucha atención. Todos los días estamos a esta hora de 5 a 6
2: de la mañana. 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
4: Sucesivamente, así como seguimos hablando de la medicina que se llama el tónico maravilla chinense de marca Hichuan japonés, que usted no lo va a encontrar en cualquier lugar. Recuerda que esta medicina a esos niños le va a curar, a esos niños de jardín, a esos niños de primer grado, a esos niños de segundo grado, de la primaria, secundaria, la universidad. Hemos visto cuánta gente hoy en el día, cuántos jóvenes en la universidad volviéndose loco de la noche a la mañana. Cuántas jovencitas de noche a la mañana en la secundaria perdiéndose por su mala cabeza, llegando a tener hijo, enamorándose a su temprana edad y llega a malograr su vida. ¿Por qué? Porque el cerebro es la parte más importante de lo que Dios nos ha dado, el cerebelo, la masa encefálica que tenemos. Justamente cuando el cerebro empieza a funcionar mal, hasta la visión está saliendo mal. Entonces lo que nosotros necesitamos es un tónico maravilla de marca Hishway. Una medicina que te va a alimentar la masa encefálica, el cerebro, el cerebelo, la impotencia cerebral que botamos a la visión óptica. Por eso que tenemos problemas es en los problemas cada día más, que necesitamos un lente de contacto cada fecha, cada año más grueso. Y nos damos cuenta que nos puede agarrar un derrame cerebral, un derrame parcial, cuando las venas de nuestro cerebro se empiezan a reventar, entonces tenemos hemorragia interno y externo. Por eso que la visión, para el párpado de la visión del globo ocular, empieza a sangrar. Y de lo contrario, podemos tener un derrame cerebral, un derrame parcial, la mitad de nuestro cuerpo puede morirse, adormecer, y por eso que mucha gente hoy en el día en el hospital, en la clínica para. Entonces, lo que usted necesita es un tónico maravilla chinense de marca Hishway, que usted lo va a tomar, y no lo va a encontrar en cualquier lugar. Usted lo va a encontrar

0: 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Eso es lo que usted necesita. 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
1: Señorita que estudia en la universidad, ¿cómo está usted?
2: Buenas tardes, hermano Jesús. Tengo 23 años y bueno, yo acá recomiendo la medicina Hishuen. Hace 15 días mi mamá me compró la medicina y a los 5 días yo ya me sentía mejor. Yo estaba mal de la cabeza. Yo estoy estudiando y no me faltaba la retención. A veces me dormía en las clases. No tenía bastante retención, me dolía mucho la cabeza. Tenía exposiciones, así me olvidaba todo. Entonces también cuando el tiempo que yo estudiaba me dio gastritis. Algo que mi mamá me había llevado al hospital, todo, pero no tenía solución porque la gastritis no me paraba de doler, arderle el estómago. Mi mamá llegó al consultorio de acá de Hermano Jesús por recomendación de su prima, porque su hija también se había curado. Y mi mamá me compró el jarabe, los tres jarabes que son para la cabeza, el estómago y los huesos. A los 5 días que mi mamá me mandó, porque yo estudio en Lima, mi mamá me mandó a los 5 días, yo ya me sentía mejor, me sentía más despierta, con más actividad. Quería ganas de estudiar, tenía ganas de hasta en los huesos que me dolía y ya ni siquiera por el frío de Lima, a veces mis huesos ya no podían ni pararme, me dolía, decía ya no, mejor no salgo a la calle porque me dolía mucho los huesos. También me empezó a mejorar la gastritis, hermano Jesús, estoy recontra bien porque ya ya no me arde, ya no me quema el estómago.
1: Dime una cosa, señorita, ¿qué carrera usted ha agarrado en la universidad?
2: Administración.
1: Ese es el descuido de ti, porque a la hora no comías, de repente ibas a la hora sin desayuno, sin almuerzo, sin cena. Es por eso que tú tienes la gastritis crónica y tenías infección al colon. ¿Por qué al colon? Porque comías la comida, como dicen, ¿no? Chatarritas, a tanto ají, limón, a veces gaseosa te tomabas. Esa es la razón. ¿Por eso era o no?
2: Sí, porque mi mamá también no estaba a mi lado. Mi mamá está lejos y yo estoy estudiando acá en Lima sola. Y mi mamá a veces ya, pues yo estudiaba y comía lo que había, ¿no? Por eso ya poco a poco ha avanzado mi gastritis. No, a veces tampoco podía dormir porque la cabeza me dolía mucho, adelante de la cabeza me dolía mucho. A veces me daba mucho sueño, no podía ni despertar para irme a clases. Y eso del jarabe me ayudó bastante. Y por eso estoy volviendo a su tienda con mi mamá para volverme a comprar los tres jarabes que me ha hecho muy bien. Yo estoy agradecida.
1: ¿Qué recomendaría?
2: Sí, es muy bueno. Bueno, por eso estoy volviendo yo a comprar. Incluso ya les he dicho a mis compañeras que también sí, me dicen, ¿por qué ya estás mejor? Sí, ya estoy mucho mejor, me ven con más actividad, me ven con más ganas de estudiar. Entonces ya les he recomendado acaso la tienda del hermano Jesús. Ya les he dado su tarjeta a mis amigas también para que se puedan mejorar ellas también. Porque padres viven lejos, no comen a la hora, están mal, no tienen buena retención igual que yo. Entonces como me he hecho bien ya, pues estoy volviendo otra vez a comprarlo, ¿no?
1: Bueno, despídase usted de mi público y agradezco también como usted realmente está dando su testimonio de la vida real. Muchas gracias, que Dios lo bendiga.
2: Sí, hermano Jesús, gracias.
3: Muchas gracias por haber escuchado su programa, Un Momento de Reflexión con el hermano Jesús, el sanador de las manos milagrosas, y los especialistas, Zeida Santos, la hermana Génesis Estrella, con la medicina chinense de importación Hishuen. Se despiden hasta nuestro próximo programa, a esta hora y por esta misma emisora. Muchas gracias por habernos escuchado en su humilde hogar. Dios los bendiga.
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4: 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Amigo oyente, hoy no se puede confiar tan fácilmente en las personas. Hay que saber quién nos ama. Hay que saber quién nos envidia. Hoy tenemos que abrir bien los ojos para saber quién nos rodea. Porque muchas veces dentro de la propia familia puede haber un Judas que te desea el mal, que te está trabajando para que tu vida sea una desgracia, para que todo lo que emprendas te vaya mal, para causar división en tu familia, para que tu pareja te abandone, para robarte el amor de tu vida.
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5: La señora Elizabeth Ñaupa Malpartida quiere dar un testimonio acerca de su hermana que tenía problemas en el esófago, en el estómago, en el colon. ¿Es así o no, hermanita mía?
7: Sí, le han detectado a mi hermana, vía del colon, podía tratar en Lima, ¿no? El simple hecho que teníamos económicamente para cubrir los gastos. Escuchando la radio, vimos que vendían unas medicinas chinenses del hermano Jesús y nos contactamos con él, ya que mi hermana estaba grave, no podía defecar, eso valía por él mismo, ¿no? Porque sangraba demasiado, tenía la cara todo cubierta de espinillas, granos, tenía manchas, y gracias a los jarabes chinenses que mi hermana pudo recuperarse.
5: Y dime, hermana Elizabeth, me dijiste que tu hermanita le han dicho que tiene una mala sangre.
7: En esa parte sí era, todo lo que dice es cierto. Se le bajaba la presión, se dice, no se valía por ella misma. Uno tenía que ir a ayudarle. Gracias a los jarabes medicinales chinenses que son buenos, hoy en día mi hermana pues está recuperada y goza de buena salud.
5: Qué bien, hermanita. Dime una cosita. ¿Usted qué le dirías al público, a la gente que venga al Centro Naturista Corazón de Jesús de la Medicina Chinense de Hishwe?
7: Yo le recomendaría a toda la gente, ¿no? A todo el público que vayan a tratarse.
5: ¿Qué lo podrías decir? ¿Lo recomendarías al público o no?
7: Le recomiendo a todo el público que vaya, ¿no? Es una medicina que es muy buena. En los 2-3 días se ven los resultados ahí.
5: ¿Y cómo se encuentra su hermana ya ahora, feliz de la vida? ¿Ahora podrías recomendar a tu familia, a tu mamá, a tu papá? ¿O no puedes o ahí queda?
7: Sí, mi familia ya sabe, con el tratamiento que mi hermana ha recibido anteriormente, goza de buena salud.
5: Qué bien, qué bien. Muchas gracias, hermanita, que Dios lo bendiga.
1: 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Le vamos a hablar la vejiga. ¿Cuántas personas, cuántas mujeres sufren de la infección del agua blanca, el descenso amarillo? ¿Cuántas mujeres que tienen quiste, tumores, fibromas? ¿Cuántas damas hoy en el día se sienten felices de haber tomado este remedio? Porque es un remedio al 100% natural. Y por eso que los hombres también que tienen la prostatitis, inflamación, infección, o tienen principio de cáncer, mucha gente, muchas personas varones, a través de esta enfermedad han muerto. Pero también muchos se han salvado, muchos se han curado por tomar este remedio, el extracto digestase milagroso chinense. La prostatitis hoy en el día tiene cura. Hoy en el día ya no necesitamos todavía estar preocupado, pero sí hay que curarse en su debido momento, en su tiempo. Mucha persona que tiene inflamación a los riñones que muchos están haciendo sus diálisis. Muchas personas, muchos varones que duermen agarrado con una mano los riñones y con la otra mano agarrado la vejiga. Es muy triste. Pero este extracto digestase de milagroso chinense es una maravilla que mucha gente se va sanando. Muchas personas que han tenido problemas. Problemas de la gastritis, secándose como hueso y pellejo. Muchas personas de gastritis han muerto. Claro que la gastritis tiene 5 años, 10 años de vida, pero de ahí te vas secando como hueso y pellejo y vas muriendo lentamente. Pero eso ya no. Usted va a tomar el extracto digestase milagroso chinense, de marca chinense. Este remedio tan potente que te va a curar es hígado. El hígado no duele, pero cuando te faltan meses para morir sí duele. Cuando se te hincha el pecho, hay momentos que te falta aire, que ya tienes fatigaciones, que ya no quieres comer, tomas agüita, a las justas una cucharita, vas al médico, te diagnostican que ya tienes una enfermedad incurable y la reacción es muy tarde. Entonces, ¿por qué mucha gente, muchos hermanos hoy en el día han fallecido? ¿Por qué? Porque nos falta económicamente. Y muchos con tener dinero en abundancia nunca lo han hecho caso. Y el momento cuando empiezan a fallecer, recién quieren que venden todas las cosas que tenga. Pero es demasiado tarde. Plata, dinero se encuentra. Pero tu salud no lo vas a encontrar. ¿Por qué? Porque realmente ya estás avanzando cada día más. Hoy en el día este remedio que te va a lavar tú, hermano mío, tú, señor, que estás trabajando en la mina, que ya tienes la cara muy colorada, una cara de color morado, que la sangre tienes una evolución, que esa sangre se está contaminando, o que tienes una contaminación por el aire, por el oxígeno, que estás aspirando y transpirando. Esa es la realidad. Mucha gente muere cada día porque la sangre tiene una abundancia grasa. Y al tener una abundancia grasa tiene colesterol, triglicéridos. Y ese es el mal que una persona puede sufrir. Y por eso que sufren ataque al corazón, un cardíaco. Se van hasta otro mundo. Entonces no permite esa cosa. Tome usted el extracto digestase milagroso chinense, que es una maravilla, donde usted se va a curar. Vas a lavarte, como dice, una irrigación sanguínea al corazón, a la cabeza, a las venas, a todo lo que es. Hoy en el día, este remedio te va a curar. Pero tenga fe. Hágalo con voluntad, no lo hagas por decir, hoy día compras un remedio por si acaso lo vas a tomar, no, si tú lo vas a tomar, pide un tratamiento, y el tratamiento viene 3 a 4 frascos, y es mucho mejor. Recuerda que este remedio cura el hígado, los riñones, y usted que tienes un colon avanzado, de repente tienes a cada momento diarrea, o estreñimiento, y hay momentos que vas al baño cada 2 días, 3 días, empiezas a sangrar analmente, se te revientan las venas anales, que tienes una hemorragia interno y externo. Esa es la razón para que el hombre pueda morir. Entonces hoy día usted recuerda que este extracto digestase milagroso chinense es una marca muy poderosa, donde usted va a curarse el hígado, los riñones, las infecciones, tanto de la mujer y del varón. Usted ha tenido quiste, tumores, fibromas. Eres una mujer que tiene que te huele, la parte íntima te empieza a oler, ya tienes problemas y problemas. ¿Usted qué está haciendo? Preocúpate en tu salud. Aquella persona que se preocupa en la salud se vuelve más millonario porque va a vivir más. Y el millonario que no invierte en su salud va a morir rápido. Y eso es muy triste la vida. 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
7: Gracias a la medicina chinense, hoy en día me encuentro sano. Ya me venía como sangre muerto, me venía pus, me venía ya un líquido feo, apestando. Ya no me podía sentar en la mesa junto con mis familias porque el olor apestaba feo. Olía, hasta mis hijos me decían, ¿por qué cosa huele? Huele feo, me daba vergüenza. Salía para la calle, me daba vergüenza, pero con un líquido me venía, ya hasta mi buzo pasando también ya andaba, ya me daba vergüenza. Tomé esa medicina, ahora me encuentro tranquilo, me limpió todo lo que es al útero, de que me estaba ya, porque yo decía, ay, seguro ya me voy a morir, me han recomendado. Ahora estoy tranquilo, feliz, ya me ha limpiado todo lo que he tomado, porque ya me daba vergüenza. Mi vida era llorar, más no sabía qué hacer, qué tomar, decía, pero una persona me recomendó, vaya en esa medicina chinesa, ese es mejor, que va a curar, que te va a sanar, y de verdad, sí. Ahora me encuentro tranquilo, feliz, ya no estoy llorando. Y ahora ya con mi familia están, ya estoy sentado, comiendo juntos, ¿no? Y yo les recomiendo a las personas que tienen esa enfermedad que vayan, que se cura, que se sana. Los que tienen inflamación al ovario, que sea en su blanco, amarillo, la que les viene, acuden a esa medicina chinense. 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

0: Así es, hermanos, así como la señora da su testimonio, cuánta gente que dan su testimonio, cuántos hermanos que se han sanado, se han curado, llegando a mi mesa de ayuda espiritual. Cuántos hermanos que hoy en el día nos llaman, hermano Jesús, señora Zeida, quiero dar mi testimonio, quiero hacer esta cosa, quiero hablar lo que me he sanado, lo que me he curado. 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Pero hoy en día, ¿qué está pasando aquí después de llegar a sus manos del hermano Jesús, sanador de las manos milagrosas, que se ha sanado, se ha recuperado? 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
0: 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Como siempre les recuerdo todos los días, no dejes para mañana lo que puedes hacer hoy. Hoy es hoy, mañana es otro día. Mañana puede ser demasiado tarde. De repente las cosas que hoy ibas a hacer, mañana ya no vas a poder hacerlo. Mañana ya se ha ido, ya no puedes, ya se han ido las cosas. Por eso cuando usted quieres comprar, usted quieres obtener una cosa, estás mirando, estás de repente ya está en tu mano, y lo dejas, no, de repente mañana mejor, mañana ya no hay, mañana ya se ha llevado otro. Por eso las cosas que se quiere hacer hoy, se hace hoy, solamente hoy y todos los días. Por eso, hermanos, recuerda que nosotros te estamos entregando los tratamientos de la medicina chinense. Te estamos entregando los tratamientos de la medicina chinense todos los días en nuestra única dirección. Hoy es tu oportunidad, ¿para qué? Para que usted se puede llevar. Bien, hermanitos, hermanas, usted que me estás escuchando, cuánta gente que sintoniza nuestro programa todos los días, conmigo será hasta el día de mañana. Que Dios y la Virgen los bendiga a cada uno de ustedes en su hogar, en su trabajo, en su viaje, en lo que usted desea. Sí.

0: dale, dale, dale. Señoras y señores, nos vamos preparando porque a las 6 de la mañana con 15, como todos los días, se viene por acá el micro programa para todos nuestros líderes y lideresas de nuestra compañía de XN. Emilio Velarde se prepara, se alista, ya está haciendo calistenia. Ya está con su negro. Ahí está. El negro que lo hace feliz. Me refiero a nuestro dos en uno. Oh, qué rico, qué rico.
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0: Señora, señor, hablamos de el dos en uno, que es nuestro negro que nos hace feliz.

Ya viene nuestro líder, Emilio Velarde. Líderes, lideresas, prepárense con su negro al lado. Gracias, papá lindo, gracias, papá.

0: uno de los grandes, a uno de los creadores, a uno de los que piensa en el prójimo, el hombre fuerte de la compañía DXN. Gracias, papi, gracias, gracias, gracias. Ya, ya, listo, listo. ¿Cómo estamos ahí? ¿Cómo estamos con el 2 en 1? ¿Con el 3 en 1? ¿Cómo estamos con el Cocochi? ¿Cómo, cómo? ¿Cómo estamos con el Limonchi?
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0: combina con todo, combina con todo!
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0: ¿Dónde está? ¿Dónde está? Que no te escucho, Lucho. ¿Dónde está el anticucho? Vicente, Vicente, ¿dónde está la gente? ¿Dónde está mi tía? Que todos los días dice buen día, buen día.
1: Mujercita, mujercita, que te trae.
0: ¡Arriba Perú! ¡Arriba Perú!

para comenzar la conversación, el diálogo con nuestro líder Emilio Velarde. Vamos con el himno de nuestra compañía recordando el año 2021. Ahí está, líderes, lideresas, vamos escuchando este himno de nuestra compañía, orgullosos. Hay que estar contentos y felices, porque estamos en un buen proyecto, creciendo. Ahí está, 2021, ¿eh? 2021. Ahí está, la manito arriba.

0: qué bonito para el día de hoy, jueves 27 de agosto. Se va agosto. Ya estamos listos, presentes como siempre. Ya está con nosotros nuestro líder, Emilio Velarde. Gracias a la tecnología, llegamos y nos comunicamos a la distancia desde Hilo, Perú. Buenos días, líder Emilio Velarde.
1: ¿Qué tal, José Luis? Buenos días a los oyentes de la radio. Aquí estamos un día más para ustedes. Bienvenidos, bienvenidas a este microprograma para el día de hoy.
0: Hoy día, antes de comenzar nuestra entrevista y algunos tips importantes, me preguntaban por acá, me escribían y me decían, ¿cuáles son esos 6 hongos tan poderosos que tiene la compañía y que a raíz de ello estos hongos dan una reacción a esta máquina tan perfecta que es nuestro cuerpo? Adelante, Emilio.
1: Bien, José Luis. A ver, hablemos de los hongos de DXN, el Ganoderma lucidum. Y antes de darte el nombre de estos 6 hongos, porque son 6, el extracto de 6 hongos rojos. Se sabe que a nivel mundial existe una variedad, un promedio de 38.000 hongos de todos los colores, desde los venenosos hasta los que no tienen nada y a los que tienen vitaminas. De esta variedad, de esta cantidad de hongos, un promedio de 3.000 a 3.500 hay de la variedad del color rojo, de la piel roja, del Ganoderma lucidum. Estamos hablando de un promedio de 3.000 a 3.500. Ahora, ponte a estudiar, por eso es que el doctor se demoró, se dice, más de 10 años para estudiar de la cantidad de hongos, piel roja, y determinar, ¿no?, de error, día tras día, combinando, viendo sus nutrientes, y llegó a la conclusión de juntar solo 6 hongos de estos hongos rojos. ¿Y cuáles son?
0: ¿Cuáles son? Ahí, anote, señor, señora, líder, lideresa, usted tiene que saber como el abecedario estos 6 hongos que son muy importantes y poderosos para nuestra salud. Adelante.
1: Bien, estos 6 hongos rojos de XN cultiva y utiliza un extracto concentrado que combina 6 variedades de Ganoderma lucido, conocido también como Reishi o Lin Chi. ¿Ya? Entonces, vamos a ver. Estos 6 hongos rojos son los siguientes. El hongo Gano Corazón.
0: Gano Corazón, ya.
1: Es el GR Gano. El hongo tiene la forma, ¿no? El hongo Gano Hígado.
0: Gano Hígado, ya está.
1: Es el Liver Gano.
0: Ya está.
1: El hongo Gano Cerebro. Es el Brain Gano.
0: Brain Gano.
1: El hongo Gano Pavo. Es el Peco Turkey Gano. El hongo Gano Kenshin. Es lo mismo, Kenshin Gano. Y el hongo Gano Ruyi, que también es Ruyi Gano. Estos serían los 6 hongos rojos que combina el doctor Datun Lin Xiojin, fundador de DXN. Ya, adelante, José Luis.
0: Ya, ahora quiero que nos des a conocer cómo más o menos nos grafiques para que tengan una idea nuestros oyentes, cómo se hace o cómo se cría o cómo se cultivan estos hongos que le da una atención especial el dueño y propietario de DXN, que tiene la materia prima en una buena cantidad para de esta forma siempre nuestro cuerpo y esta máquina perfecta, que yo siempre lo digo así, esté bien.
1: A ver, inicialmente la empresa se instala en Malasia, es fundada en Malasia.
0: Ya.
1: Entonces, en Malasia ha ido viendo y ha sido una transformación de años. Hoy por hoy, en Malasia tiene etapas de cultivo de este Ganoderma lucio. Son galpones. Imagínate unos galpones que está climatizado y tiene la altura sobre el nivel del mar a la altura exacta. Entonces, al tener galpones, el cultivo se hace en unas bolsitas de caucho, está relleno de caucho, y ahí se pone hongo por hongo, ¿no? En forma vertical, en forma horizontal.

0: hace un tratamiento especial.
1: Sí, bajo caucho. Entonces, el cultivo del, se llama micelio, es en una semana. Ya. En una semanita ya tiene el micelio. Luego viene el cultivo del ganoderma cuerno de ciervo, que ya es un mes. Ya tiene un, digamos, unos centímetros ya salidos. Luego viene la etapa del cultivo intermedio, que es dos meses, ya abre como una, como un abanico, ¿no? Ya es, digamos, medio abanico. Y durante el proceso de cultivo del ganoderma, el color cambia de blanco a amarillo, amarillo rojo o púrpura, y oscuro, el color rojo ya oscuro indica que el ganoderma ya está maduro. Este maduro, estamos hablando de tres meses.
0: De tres meses. El bebé es de un mes.
1: Claro, a la semana ya sale y a los 18 días ya está, o sea, se llama ese hongo bebé.
0: Ah, ¿no? El hongo bebé, ya.
1: Ah, así es.
0: Sigamos graficando. Mira, nos dices galpones. Tal vez de repente yo lo puedo entender o visualizar para que tengan una idea. Es como andamios, algo así. Como unos, claro, andamios largos.
1: Se pone en forma horizontal las bolsitas de caucho y va instalado ganoderma por ganoderma.
0: Ah, ya.
1: Como una tienda, imagínate como una tienda.
0: Ya, una tienda, y ahí se ponen las bolsitas con ese caucho y van creciendo poquito a poquito.
1: Sí, y como son galpones. O sea, te hablo, galpón, te hablo, pues, imagínate los galpones que se usa para la crianza de los pollos, que vemos ahí en La Joya, en Pedregal, en varios sitios.
0: Claro, pero eso es, pues, en el suelo, pero ahora tú nos explicas que son extensos galpones, así como un andamio, es como que pones tus productitos, algo así, ¿no? El andamio es largo, galpones grandes, para poder hacer el cultivo. Esa es la idea.
1: Exactamente es así, ¿no? Entonces son andamios donde está en forma horizontal, ¿no? Tiene un promedio de 15 de altura por columnas, ¿no? 15 hacia adentro. Y como dices tú, pues imagínate el galpón grandes y cantidad.
0: Entonces, lo bueno es que tienen una buena cantidad de materia prima y son propietarios, lo cultivan, le han hecho el estudio más de 10 años, imagínate, pues más de 10 años, para que se haga posible y para que pueda beneficiar a nuestra salud.
1: Es más, José Luis, por ejemplo, para ya el sacar el extracto de ganoderma, habla de la fórmula 1, fórmula 2 y fórmula 3.
0: ¿Cómo es eso?
1: Para el proceso de tener el ganoderma que lo consumes todos los días ahí en tu sobrecito, sea el negro, el 3 en 1, el Vita Café, el fórmula 1, fórmula 2, fórmula 3... cosecha el ganoderma, ¿ya? Lo chanca, lo hace polvo, y cuando lo junta un promedio de 20 kilos de ganoderma, lo pulveriza y solo saca de esos 20 kilos, llega a sacar como 400 o 500 gramos, medio kilo. Para luego sacar solo el corazón y la esencia de eso. Entonces, de toda una cantidad, solo te está sacando el corazoncito, la esencia, y el resto no. Por eso es tan poderoso, porque solo está usando la parte concentrada, la más concentrada de este ganoderma, y lo está poniendo en los sobres.

0: requisitos. No está, porque otra cosa sería que coseche todo el ganoderma y todo lo procese y todo te lo ponga en los sobres. Sería más cantidad, pero solo está usando la esencia, nada más.
1: Claro.
0: Es todo un proceso y solo por eso es que es muy efectivo. No sé si te ha pasado con clientes, tú le das un par de sobres chiquitos y tienen una crisis curativa, no te imaginas.
1: Sí, sí, te cuento, Emilio, así algo breve y chiquito. Yo tuve un clientito que se tomó un sobre y me dice, oh, no pasa nada, no siento nada. Ah, no siente nada, ya. Le aumenté la dosis, le puse 2. Al día siguiente lo llamo, le digo, ¿y qué tal? ¿Cómo te fue? Más o menos, me ha removido un poquito el estómago, pero tu producto no pasa nada. ¿Cómo que no pasa nada? ¿No tiene más energía, aquello? No, nada. Allá, pues. Una más. Oye, ¿para qué le di una más? Lo mandé al hospital, hermano. Casi me denuncia. ¿Y sabes qué le dijo el doctor? No le dijo pues que había tomado el producto.
2: Nueva,
1: le dijo,
2: mire
1: que se le ha descompuesto el cuerpo.
2: Nueva,
1: le han hecho el examen y no le han encontrado nada, pero sí le han dicho que ha tenido una experiencia de cambio de clima o temperatura, algo así le han explicado. La cosa que me llama del mismo hospital, me llama, me dice, oh, ¿qué me has dado? Oh, ahora, ¿qué dices? ¿Producto no funciona? No, sí. Ahora, ¿qué te ha dicho el doctor? No, me ha dicho que ha sido cambio de temperatura, algo brusco, que me va a dar la gripe. ¿Pero te ha encontrado algo? No me he encontrado nada. Ya, por la pura está. Se vino el hombre y a partir de esa fecha, el hombre sigue consumiendo el producto, es un cliente fiel. ¿Por qué? Porque le ha comenzado a limpiar no solamente el sistema digestivo, sino que ha comenzado a mejorar, porque él tenía problemas de los huesos, le dolía los huesos. Y no solamente es eso, sino que no podía dormir. Y habrá pasado pues un proceso de 5 días, 6 días, comenzó a normalizarse. Y yo le dije, mira, tú tómame agua, nada más. Ya no te tomes los 3 sobres, vuelve nuevamente a 1 y comienza. Y así, y ahora ya tenemos más de 1 año y medio y él es fiel a los productos y me dice, gracias a Dios, me siento bien, me siento feliz y he recomendado a mi familia y sé que estos productos son buenos porque también lo ha investigado. No se ha quedado con la duda. Él pensaba morirse, dice que todo su cuerpo se descompuso y lo tuvieron que llevar de emergencia. Pero lo bueno del hombre que no le dijo que había tomado pues el negro, imagínate. Tal vez de repente tú sabes pues, ¿no? El otro lado, ¿qué es lo de que dice? ¿Qué te haces metiendo tonterías? ¿Que aquello? ¿Que esto? ¿Sí? Pero él no dijo nada, dijo no, de un momento a otro, pero le han hecho el chequeo, no le han encontrado nada. Le ha dicho, ya pues, son experiencias que cada cuerpo reacciona. ¿Es así, Emilio?
0: Es así, hay casos, extremos de personas que han recuperado la salud, pero no porque el producto les haya curado, no, simplemente el cuerpo está agradecido porque recibió el alimento adecuado y pudo trabajar mejor ese cuerpo y pudo solucionar sus problemas el cuerpo. Nada más. ¿Por qué? Porque le estamos dando alimentación correcta. Era lo que necesita tu cuerpo. Entonces, está en ti la decisión, hoy tomar la decisión de decir, vamos a empezar a tomar, a consumir el producto y vamos a ver qué pasa para mejorar esa salud o para tener más energía y para poder abrir tu mente y puedas desarrollar tus labores diarias de la mejor manera, José Luis.
1: Muy bien, fue importante el día de hoy tu ponencia, Emilio Velarde, y ahora quiero comprometerte para el día de mañana viernes, seguir hablando de las bondades del producto y háganos llegar su comentario, háganos llegar también sus preguntas y nosotros gustosamente vamos a ir dándole más información y dándole también una nueva puerta para que puedas desarrollar tu ingreso económico. Y recuerda que una vez que tú ingresas a la compañía, nunca más sales. No es que ya se venció al año, a los dos años, no. Hasta el momento en que tú decides retirarte de la compañía. Nada más. Y ahora nos toca decirte, Emilio, danos el código para que puedan tener su descuento y tu número de celular para que se puedan contactar contigo y de esa forma también personalmente tú puedas conversar con ellos y sacarle cualquier duda que ellos tienen. Adelante con el código, Emilio.
0: Ok, José Luis, antes te quiero dejar esta pequeña información.
1: A ver, vamos.
0: El módulo de cultura de XN es uno de los pilares educativos fundamentales de la compañía de XN.
1: ¿Qué te parece si mañana lo tocamos eso? Mañana
0: tocamos eso, José Luis.
1: Danos un adelantito, así chiquito nomás, para dejar picado a nuestros oyentes.
0: Está diseñado por su fundador, el doctor Datun Lin Xiaojin. Este módulo define la mentalidad, los valores y el código de conducta de todo distribuidor. Debe adoptar para alcanzar el éxito a largo plazo. Su propósito central se resume en el lema salud, riqueza y felicidad.
1: Ahí nomás, señor, por favor, ahí nomás. Mañana continuamos. Código y número de celular, Emilio, y gracias por tu tiempo, gracias por darnos la información y dentro de ello te agradezco porque tú eres un gran amigo que desde mucho tiempo nos conocemos y tú en ningún momento me has dicho no, formemos parte, vamos a trabajar unidos, adelante, Emilio.
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1: 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Despacito, despacito. 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
1: Una más, por favor, Emilio, una más.
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1: Muy bien, Emilio. Mañana estamos con el módulo de cultura de DXN. Hasta el día de mañana, Emilio.
0: hasta el día de mañana, José Luis. Buenos días a los oyentes de la radio.
1: Gracias, Emilio. Te pasaste. Fue bien, ¿ah? Bien, pues. Es nuestro líder. Él es de otra línea. Yo soy de otra línea. Pero siempre hay un pero, ¿no? Hablamos el mismo idioma porque unidos podemos llegar a más y a más líderes y lideresas que nos escuchan a esta hora de la mañana. ¡Arriba, Perú!

Sexo. Muy bien, muy bien. Ahí estaban las guarmichas. Pura guarmichas tocan ahí, ¿no? Oye, bien bonita, bien bonita. Oye, tocan, tocan, cantan, bailan. El grupo femenino Caramelo. Oye, qué buena, qué buena.

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0: Mes nueva de la primavera. Andina. Pero ¿sabes qué? Estoy preocupado, ¿eh? Estoy preocupado. Yo no sé si tendremos primavera con esta situación que viene adoleciendo nuestro planeta, este mundo llamado Tierra, mi estimado. Sí, sí, está terrible. Oye, lo que ha pasado, ¿no? Oye, qué terrible lo que ha pasado en Nepal. Sí, lo que ha pasado en Nepal. Amigo Melesio, ¿me puede buscar a mi pata Quique? Bueno, es el nuevo contratado, pero no me está convenciendo, hermano, el nuevo contratado. No me convence, no sé, algo está pasando. Vamos a ver si nos contactamos, pues. Vamos a ver, ¿podemos o no se puede? No sé, depende de ti, mi querido Melesio, depende de ti. ¿Ya? Todo depende de ti, Melesio. En tus manos dejo mi programa, mi querido Melesio. En tus manos, todo depende de ti. A ver, vamos a ver. Uy, uy, uy, parece que ya fuimos. Sí, sí, todo es plata acá, money. No, pero no pasa nada con Quique, mano. No, hay que hablar con la gerencia porque ya no salga, que lo despida. Sí, no pasa nada, o sí. Quien estaba bien era mi pata Rubén, ¿no? Rubéncito, sí, se nos fue, pues. Venció su contrato, ya no quiso renovar. Yo le dije, hay que renovar con Rubén, ¿no? Me dice, está cobrando en dólares, ahora quiere dólares, me dice. Moneda nacional, no, nada, no quiere, me dijo. Oye, pero usa la sin hueso, le dije, sí, o te lo envío, me dijo, no. Yo soy un poquito sobrino y un poquito que si no me entiende, me altero y lo puedo estar mandando a Arequipa. Así es que mejor le dije ahí nomás Lucho, Pedro, Carlos, Luis, Mirta, Roxana, María, ahí nomás Isabel, ahí nomás Lucho. Pues no hay, oye, no hay Melesio, no hay Manancancho. Oye, ¿a quién podemos llamar a partir de las 7:15? Oye, ¿qué será de mi pata Percy Guevara? Creo que está trabajando de día, pues. Cuando él trabaja en horario nocturno, se da un tiempo por horas de la mañana para poder conversar. Oye, ¿qué le parece si lo llamo a mi colega Jaime Cotrina para que me diga acerca de nuestra actual gobernante? Porque ¿sabe qué están hablando? Al otro año será. Oye, ahí tapé tanto que yo tengo la solución, que yo tengo la fórmula. ¿Qué está pasando? ¿Qué está pasando? Lo llamamos, pero a partir de las 7:10, 7:15. A mi parecer, el que mucho abarca, poco aprieta. Se habla, se dice que la actual gobernante, la gente de la oposición, la gente que no la lleva, la gente que tiene ojeriza al actual gobierno, dicen que ha juntado gente reciclada. De todos los gobiernos tiene. Pero la gente que está al lado del gobierno hablan y dicen que tiene la mejor gente clasificada para que el Perú salga de esta situación que actualmente vive y está pasando. Y lo que sucede es de que ya vamos a ver soluciones.
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0: No para este, sino para el próximo año. Y para el próximo año, ¿cuánto tiempo falta? A ver, septiembre, octubre, noviembre, diciembre, 4 meses. Para que recién podamos ver la luz del túnel. Porque hasta el momento, el pueblo peruano dice naca la pirinaca. Oye, ¿verdad? Sí. Así hablan los peruanos. Le digo, ¿qué tal mi gobierno? ¿Qué tal de mi chinita? De mi chinita. No pasa nada. Tenía que ser como su papá. Mano dura, mano dura. Ni bien entrando. Ni bien entrando. Debía cerrar el Congreso. Al toque nomás, al toque fa. Al toque pala. Pues le digo, no sea malcriado. Estamos en un país democrático. ¿Qué tiene? Ella no puede patear la democracia. No, pero es la única forma, pe señor. A los peruanos les gusta la dureza.

este año no es, al otro año será. Y así pasaremos los 4 años. Al otro año será.

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3: 7:59.
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0: cintura, cintura. Cintura, caderas. Chicas, caderas. Chicas, caderas.
1: ¿Se cansaron?
0: Bueno, si no hay cintura, si no hay caderas, movemos el cuello. ¿Cómo estamos? Buenos días, buenos días. 8 de la mañana con 14 minutos. ¿Qué tal? Buen día con todos. Hoy jueves 27 de agosto. Buenos días, buongiorno, buen día a todos. Siempre dando gracias a Dios por un día más. Claro, lo primero, lo primerito, dando gracias a Dios. ¿Tú sabes que eso es lo primero que tenemos que hacer al iniciar el día? Dar gracias a Dios, ¿no? Para que todo nos vaya bien en el transcurso del día. Todo te salga súper, así como lo tienes pensado, planeado. Dale gracias a Dios, por eso seamos agradecidos. Gracias, papito Dios, por un día más. Igual dale gracias por esos alimentos, ¿ah? ¿Estás tomando desayuno? Dale gracias a Dios por ese desayuno que ha puesto en tu mesa. Aprendamos a ser agradecidos con Dios en todo tiempo. 8 de la mañana con 15 minutos, mi gente. 8 con 15, buenos días. ¿Cómo están mis amas de casa? ¿Cómo están mis amigos del volante? ¿Cómo está mi gente chévere que se va rumbo al trabajo? Bueno, aquellos que entran a las 9 de la mañana. Porque hay gente que entra a las 7, otro a las 8, otro a las 9, otros a las 10 y a las 11. Bueno, ese es el trabajo gerencial, creo. Eso ya no existe, este. Imagínate. ¿Quién va a su chamba a las 10, 11 de la mañana? Bueno, sea terrible, ¿no? A menos que sea locutor de radio, ¿no? Claro, es que claro, los locutores tienen un turno distinto, ¿no? Por ejemplo, algunos entran a las 7 de la mañana, otros entran a las 10 de la mañana, otros entran a la 1, ¿no? Es así, el horario de locutores varía. Por ejemplo, Carlos Alberto entra a las 2 de la tarde a chambear. De 2 de la tarde a 5, Carlos Alberto, ¿no? Por ejemplo, yo entro a las 7 de la 8 de la mañana, perdón, yo entro a las 8, ¿no? Me quedo hasta las 9 y luego entro nuevamente a las 12 del mediodía hasta la 1 de la tarde. Y luego en la noche estoy nuevamente de 8 de la noche a 10 de la noche. Bueno, así es, por horarios, ahí estamos part-time. Pero son distintos los horarios laborales de cada uno. Son distintos, porque no son iguales, pues no son iguales. Es súper variado. Bien, 8 de la mañana con 17 ya la hora. Vamos a saludar a todas las mamitas lindas que están en casita, toda la gente que está escuchando su radio Andina Mix 91.5. Vamos a acompañarlo con toda la información, con la noticia y también, por supuesto, con buena música. Así que buenos días a todos. Buen día, Perú. Mi gente de Lima, mi gente del Perú, mi gente en el extranjero, que nos escucha a través de la página web www.radiotvandina.com. Ella es mi media mitad.

Bastante importante a la hora, 8 de la mañana con 22 minutos, 8:22. Somos Radio Andina Mix 91.5 acá en Lima, llegando a todo el Perú y también, por supuesto, distintos puntos del mundo gracias a nuestra página web, gracias a nuestro aplicativo, a toda nuestra plataforma digital. Señal abierta en la FM, los 91.5, ¿eh? Ahí estamos. Mi nombre es Dante Castrillón, me quedo contigo en esta preciosa mañana de hoy, jueves 27. Ponte a disfrutar toda nuestra música. Ya vienen las noticias, ya viene la información, prepárate. Somos Radio Andina Mix.

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0: 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Cordiales saludos, hoy es jueves 27 de agosto. Van ya 30 días del nuevo gobierno, cumplió su primer mes. Soy Hugo Almanza, bienvenidos a la información. El 27 de agosto de 1885 en Lima, el mártir de la medicina peruana, a un estudiante, Daniel Alcides Carrión, se hizo inocular sangre macerada de una tumoración verrugosa infectada con Bartonella baciliformis, con la finalidad de contribuir al estudio y manejo de la ahora conocida como enfermedad de Carrión, una variante de la bartonelosis. En Umbral Perú, titulares. A un mes de haber ofrecido duplicar la pensión 65, ahora la presidenta Keiko Fujimori dice que se realizará recién el próximo año. El exministro de Economía, Alfredo Thor, criticó la seguidilla de anuncios sin ejecución. Dijo, un día hablan de reducir ministerios, otro día de los días feriados, ahora hablan de la pensión 65. Alerta, la Fiscalía Anticorrupción abrió diligencias contra dos funcionarias del Ministerio de Cultura por irregularidades en su contratación. Se trata de Sofía Aguayo Morales, que gana 15.600 soles mensuales, y su madre, Lourdes Beatriz Morales Morote, que percibió 32.500 soles sin título profesional, ambas ex militantes del Partido Popular Cristiano. Alerta Lima Metropolitana, según el Senami, las temperaturas subirán hasta los 29 grados centígrados entre hoy 27 y el lunes 31 de agosto. Atención, su salud sancionó a la Clínica Delgado con una multa de 69 mil soles por entregar el historial clínico de 15 años de la ex primera dama Nadine Heredia a la Fiscalía sin la autorización judicial. La clínica tiene 15 días para pagar la multa o para apelar la sanción. Keiko Fujimori ha consignado en su declaración jurada previa al cargo presidencial tener ingresos mensuales de 35.568 soles, bienes por 115.998 soles y otros por 1.016.123 soles. Transparencia. La congresista Jennifer Paredes ha solicitado al premier Luis Galarreta que informe al país cuánto ha gastado a la fecha el Ejecutivo en publicidad, en qué medios y agencias y bajo qué criterios. La Contraloría advierte que las sobreestadías de buques generó sobrecostos a Petroperú. Con Umbral vuelva a sentirse bien informado. Mientras Keiko Fujimori nos repite, hemos recibido el país con cifras terribles, pero a partir del próximo año vamos a ir viendo mejorías. La frase de hoy, no midas tu riqueza por el dinero que tienes, mídela por aquellas cosas que tienes y que no cambiarías por dinero. Síguenos, comenta. Recuerda que lo que es útil se debe compartir. Soy Hugo Almanza, en Umbral Perú. 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

30 de 19 minutos. A ver. 8:41, también 19, ¿no? 19 minutos para las 9 de la mañana, aquí en tu radio Andina Mix 91.5 FM. Saludos para todos mis amigos del volante, para toda mi gente chévere que está como siempre con su radio Andina Mix 91.5 en la frecuencia modulada. Señal abierta, claro que sí, ahí estamos. Para toda mi gente en Lima, Lima Este, la gente del Perú y toda la gente del interior de distintos puntos, ¿no? Gracias por escucharnos, gracias por estar en sintonía en la radio. Bonito jueves para toda mi gente. Bonito jueves, 27 de agosto, antes de estar al fin de semana. Gente, qué preparativo, a ver, qué planes para este fin de semana que ya se acerca, ¿eh? Se acerca el fin de semana, qué preparativos, cuéntamelo todo, exagera, por favor. Es más, invita también, ¿ah? ¿Eh? Invita. Claro. Qué preparativo, mi gente chévere, para este bonito fin de semana que ya estamos a puerta, ¿no? Mañana ya es viernes, mañana es fin de semana, hay muchos plancitos por ahí, hay muchos preparativos, gente que de repente va a ir a una reunión, ¿no? A un cumpleaños, 15 matrimonios, 15 casas, cuenta. Ay, 15 matricidia. ¿Ah? Saludos para toda la gente chévere que está, como siempre, con su radio Andina Mix en los 91.5 de la FM. 8 de la mañana con 42 minutos, 8:42. Vamos a seguir soltando por acá las canciones que nos están reclamando a nuestro 974-774-769616. Es nuestro número de cabina. Y está a tu entera disposición en estos minutos finales. 8:43 y a la hora sigue avanzando. Aquellos que van al trabajo para llegar a las 9 de la mañana, 8:43 minutos.

Saludos especiales para toda mi gente chévere de Santa Anita, la gente de Vitarte, La Molina, Salamanca, mi gente chévere de San Juan del Urigancho, Huachipa, Campoy, Carapongo, Amauta, Rabucana y todas las zonas. Mi gente chévere de Lima Este, siempre con su radio Andina Mix. La gente que nos escucha también a través del aplicativo, nuestra página web. Gracias por escucharnos. Gracias por estar con nosotros.

atentos a la hora que sigue avanzando. 8 de la mañana con 52 minutos, 8:52. Hoy jueves 27 de agosto, nos vamos preparando, se vienen los próximos minutos. Ya se viene César Elías, se viene el programa Controversia. Nosotros vamos cerrando el programa, vamos despidiéndonos. Pero quédense porque viene el noticiero, viene Controversia con César Elías. Aquí en Radio Andina Mix 91.

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0: Hola, hola, buenos días, bienvenidos a Controversia, el informativo independiente de Lima Este. Señora, señor, bienvenidos, ya están en los 91.5 frecuencia modulada Radio Andina Mix, una emisora que llega a los diferentes lugares, señor, desde no solamente de Santa Anita, el distrito de Ate, también parte de San Juan del Lurigancho, Lurigancho, Chosica, una radio, señor, que llega a todos lados, y esto, señores, es importante. 91.5 frecuencia modulada Andina Mix, y también nos pueden ver por las redes sociales. Muy bien, hoy estamos jueves 27 de agosto. Señoras y señores, es importante dar a conocer, porque nosotros ya estamos con el recuento justamente los días que van pasando, cuánto faltan para estas elecciones municipales y regionales. Solamente nos quedan 36 días para estas elecciones municipales y regionales. Es el momento de que la población diga, aquí estamos de pie para poder nosotros poder justamente elegir a nuestros candidatos. Así que a lo largo de la carretera central, estamos hablando del Agustino, el distrito de Santa Anita, Ate, Chaclacayo, Chosica. Realmente, señoras y señores, saben perfectamente en este momento a quién van a elegir, porque lo que necesitan escuchar son propuestas, que es lo importante, ¿no es cierto? Muy bien, aquí por ejemplo tenemos a Leonor Chumbimuni, ella es candidata por este gran distrito santanitense. Así que, señores, es importante, ella va con la P de Podemos Perú, ya lo saben. Leonor Chumbimuni va con la P de Podemos Perú en este gran distrito de Santa Anita. Tenemos a su costado al doctor Rodolfo Roiro, un candidato que viene realizando diferentes actividades en las diferentes zonas del distrito de Ate. Rodolfo Roiro, él va con Salvemos al Perú, el logo de la rojiblanca. Así que ya lo saben, es importante entonces que la población sepa perfectamente, señor, los candidatos que tienen justamente cada distrito. Rápidamente nos vamos también por otro candidato para Lima Metropolitano, del ingeniero Osvaldo Vargas, él va por JP. Así que es importante que la población sepa, señoras y señores, ustedes se imaginan lo que pasaría si justamente el ingeniero Osvaldo Vargas de JP, que está postulando para Lima Metropolitana, llegara a ocupar el sillón municipal, todos los distritos se favorecerían, señor, de Lima Este. ¿Ven? Porque los alcaldes justamente hacen las coordinaciones siempre con, etcétera. Y Osvaldo Vargas es una persona, actual alcalde de Chosica, que realmente lo que necesita siempre, o mejor dicho, la fortaleza que él tiene es siempre estar tocando puertas, ¿no?, a los diferentes ministerios, al Congreso de la República, en fin, para que Chosica realmente vaya mejorando su calidad de vida, y lo viene consiguiendo. Es el único alcalde, señoras y señores, en estos momentos de Lima Este, que realmente está invirtiendo al 100% el presupuesto anual que le dan justamente para poder realizar obras. ¿Ven? Esto ya lo viene realizando constantemente, y vuelvo a reiterar lo mismo, el único alcalde que invierte al 100% el presupuesto en obras para mejorarle la calidad de vida de la población. Él es Osvaldo Vargas, candidato para Lima Metropolitana, señoras y señores, por JP. Ahí nomás al costadito está otro candidato, él es para Chosica, es joven, se dan cuenta, es joven, y realmente, señores, la juventud en estos momentos está demostrando que se puede hacer muchas cosas. Alfredo Mujica, él realmente conoce a la municipalidad, porque él ha sido funcionario, se dan cuenta. Ahora, miren, no solamente funcionario público, no es cierto, en temas de gerenciales, sino también regidor. En estos momentos es regidor, porque bueno, Roger Astucuri, que era regidor en la municipalidad, él postuló para ser senador nacional y llegó a ocupar una curul dentro del Congreso de la República. Ahora, su accesitario es nada más y nada menos que Alfredo Mujica, que va por JP para Lurigancho Chosica. ¿Ok? Listo. Esto siempre es importante, señor, que la población no sepa fehacientemente sobre algunos candidatos y sobre todo que están con fuerza. No, eso es lo que se le necesita. Muy bien. En días pasados también hemos dado a conocer, señor, acerca de esta, de este problema que realmente se viene suscitando nada más y nada menos que en la Fiscalía de Santa Anita, sobre esta denuncia al cual la imputada es nada más y nada menos que Silvia Mapartida Salazar, que es fiscal adjunta, ¿ven? Por el delito falsedad ideológica. Aquí en esta, justamente en esta carpeta fiscal, la 41-0601-4502-2025-3437-0, en el visto, justamente da a conocer sobre el ingreso de la denuncia de parte interpuesta por Marlon Carlos Urco Velázquez, Rubens Gerardo Roca Moreira Trujillo, Marcelo Roca Moreira Trillo y Michael Larrazábal Carvajal contra la fiscal adjunta provincial Silvia Liz Malpartida Salazar y la abogada Tania Viviana Rodríguez González por la presunta comisión del delito contra la fe pública en la modalidad de falsedad ideológica, ilícito penal previsto y sancionado en el artículo 428 del Código Penal. En el considerando, en el primer punto dice, de la Constitución Política del Estado y del Ministerio Público, está dando como lógica consecuencia de este rol trascendental, donde los fiscales que lo integran, conforme al artículo 14 de su ley orgánica y al artículo 4, numeral 2 del título preliminar del Código Procesal Penal, les corresponde aportar a la carga, ¿no? Esto es importante, de la prueba, dice. Les corresponde aportar la carga de la prueba actuando con objetividad, indagando los hechos constitutivos del delito, los que determinen y acrediten la responsabilidad o inocencia de los imputados. ¿Por qué? Porque en ningún momento dice que los fiscales pueden llevarse las carpetas fiscales a sus casas, ¿no es cierto? Eso no dice. Pero hay algunos que les llega altamente, porque como dicen que es uno de los poderes políticos del Perú, ¿no es cierto?, el Ministerio Público, entonces, señores, ellos no hacen lo que les da la gana a algunos fiscales, no hacen lo que quieren los fiscales, porque se creen, pues, no, los todopoderosos, los que nunca les va a suceder absolutamente nada, ¿no es cierto? Entonces, hacen lo que les da la gana con algunas personas que realmente llegan justamente a que se les haga justicia. Pero lamentablemente con unos fiscales así, definitivamente esa justicia demora en llegar. Sobre los hechos denunciados, se atribuye a la investigada Silvia Liz Malpartida Salazar en su actuación como fiscal adjunta provincial de la Fiscalía Provincial Penal Corporativa de Santa Anita en el cuarto despacho. Haber insertado declaraciones falsas en un instrumento público. Específicamente, se denuncia que durante las declaraciones tomadas los días 27 y 28 de octubre del 2025, en la carpeta fiscal número 263-2025, la fiscal consignó en las actas que la abogada defensora Tania Viviana Rodríguez González participó de manera virtual por medios tecnológicos, pese a que dicha letrada no habría estado presente ni física ni virtualmente en dichas diligencias. O sea, esto es totalmente falso, lo que ha dado a conocer, ¿no es cierto? Es por ello que justamente el delito es falsedad ideológica, ¿ven? Entonces, esto lo están volviendo complejo prácticamente, ¿no? De verdad, ¿no? Esta señora. Pero bueno, también aquí se da a conocer sobre el hecho denunciado, ¿no? Que se atribuye a la investigada Silvia Luz Mapartida Salazar en su actuación como fiscal adjunta provincial de la Fiscalía Provincial Penal Corporativa de Santa Anita al alto despacho Estado, declaración público específicamente. Se denuncia que durante las declaraciones tomadas los días 27 y 28 de octubre del 2025 en la carpeta fiscal número 263-2025, la fiscal consignó en las actas de la abogada defensora Tania Viviana Rodríguez González, participó de manera virtual por medios tecnológicos, pese a que dicha letrada no habría estado presente ni física ni virtualmente en dichas diligencias. Asimismo, se imputa a la abogada Tania Viviana Rodríguez González haber cooperado con la realización del hecho delictivo, consistiendo que se consigne su supuesta participación para dar apariencia de legalidad al acto procesal, actuando como cómplice necesaria, ¿no? Y en el tercer punto dice tipo penal, que los hechos denunciados se subsumarían en el delito contra la fe pública, falsedad ideológica, conducta prevista en su modalidad básica en el artículo 428. ¿Qué dice el artículo 428, señora, señor, sobre la falsedad ideológica? El que inserta o hace insertar en instrumento público declaraciones falsas concernientes a hechos que deban probarse con el documento con el objeto de emplearlo como si la declaración fuera conforme a la verdad, será reprimido. Si de su uso puede resultar algún perjuicio, con pena privativa de libertad no menor de 3 ni mayor de 6 años y con 180 a 365 días multa. Firman, señor Julio César Cáceres Najarro, fiscal provincial, segunda fiscalía provincial penal corporativa de Santa Anita en el tercer despacho. ¿Ok? Entonces, es importante dar a conocer, señoras y señores, porque así como este caso, hay muchos donde lamentablemente, señoras y señores, son perjudicados aquellas personas que van a poner a colocar sus denuncias, lamentablemente. ¿Te das cuenta? Y esta fiscal les dijo a estos señores que habían hecho la denuncia, bueno, sí, pues la carpeta fiscal me la llevé a mi casa y así que si quieren vayan a dejarse donde les dé la gana, ¿no? Entonces, eso ya pues, ¿ah? Eso, ¿qué cosa es? Nos preguntamos, ¿ah? Pero a veces ese abuso de autoridad que lamentablemente tienen algunos, bueno, repercute justamente en la demora, ¿no? De que se les pueda resolver lo más pronto posible su caso. Pero bueno. Estas son las lo que se viene suscitando y nosotros estaremos ampliando estos temas porque, repito, son de suma importancia, porque no solamente es el único caso, hay muchos casos, señor, ¿no? A lo largo de la carretera central que se suscitan, señor, constantemente con el abuso a veces de algunos malos jueces o con el abuso de algunos malos fiscales. Así que hay que tener cuidado, señores, hay que tener bastante cuidado. Y si ustedes necesitan que esto se haga público, como lo que estamos haciendo ahora, nos pueden llamar al 900-257-741. Repito, 900-257-741. Para nosotros realizar justamente la denuncia correspondiente contra cualquier abusivo juez o contra cualquier abusivo fiscal o fiscala. Fiscal, ¿no es cierto? Hombre o mujer, fiscal, ¿no es cierto? Hombre o mujer que realmente lo que justamente necesitan aquellas personas que denuncian es que se les haga justicia. Nada más. ¿Ok? Listo. Muy bien. 9 de la mañana con 22 minutos. 9 de la mañana, 22 minutos. Controversia. El informativo independiente de Lima Este. Muy bien. Rápidamente, señoras y señores. Dar a conocer lo que se viene realizando. Bueno, antes quiero dar a conocer rápidamente también, tenemos de la OTPE de San Juan del Urigancho, ¿no? Nos acaba de llegar un documento, vamos a abrir el documento para poder dar a conocer lo que viene realizando esta Oficina Nacional de Procesos Electorales, ¿no? La OTPE, por ejemplo, de San Juan del Urigancho, jueves 27, o sea, hoy jueves 27 finaliza el plazo para presentar excusas al cargo de miembro de mesa. La Oficina Descentralizada de Procesos Electorales, OTPE, San Juan del Lurigancho informa que el jueves 27 de agosto, hoy, culmina el periodo para la presentación de excusas al cargo de miembro de mesa, titular o suplente, con miras a las elecciones regionales y municipales 2026, programadas para el 4 de octubre. Al respecto, el jefe de la OTPE, Marco Antonio Vilela Seminario, destacó que los miembros de mesa han contado con 5 días hábiles para presentar a tiempo sus solicitudes de excusas de acuerdo a lo establecido en la Ley Orgánica de Elecciones, la LOE. El plazo se inició el día siguiente de la publicación definitiva de la relación de miembro de mesa, es decir, el 21 al 27 de agosto. Destacó que el cargo de miembro de mesa es irrenunciable, salvo los casos, dice, en los casos de notorio o grave impedimento físico o mental, necesidad de ausentarse y también, señor, del territorio de la República, pertenecer en actividad a las Fuerzas Armadas, Policía Nacional del Perú o del Cuerpo General de Bomberos, ¿no es cierto?, del Cuerpo General de Bomberos Voluntarios del Perú, entre otros supuestos contemplados en el artículo 57 de la LOE. Asimismo, también ha indicado, ¿no?, ha indicado que los miembros de mesa que aún no han presentado su solicitud pueden hacerlo hasta hoy, jueves 27, hasta hoy, jueves 27 de agosto, en la sede de la OTPE, ubicada en el Jirón Los Jazmines, 773, urbanización Los Jazmines, de lunes a viernes, en el horario de 8:30 a 5 de la tarde. Cabe destacar que la solicitud también puede presentarse de manera virtual y a través de la mesa de partes virtual de la OMPE, ¿no?, adjuntando la documentación correspondiente. De acuerdo con el texto único de procedimientos administrativos TUPA de la OMPE, el trámite de excusa, como la justificación a la inasistencia al cargo de miembro de mesa, tiene un costo de 15 soles 80. El pago puede realizarse en cualquier agencia del Banco de la Nación o a través de la plataforma digital. Para estos comicios, la OMPE instalará en el distrito de San Juan del Lurigancho un total de 2.731 mesas de sufragio en 219 locales de votación, donde están llamados a sufragar aproximadamente 818.369 electores hábiles. Así que era importante, ¿no es cierto?, importante dar a conocer a la población, señoras y señores, sobre este acontecimiento que nos envía la OMPE. Muy bien, rápidamente, señoras y señores, también tenemos sobre el Jurado Nacional de Elecciones, se está informando sobre las acciones ante el fenómeno del Niño, y eso también es importante, Esto también es importante, porque muchos dejamos pasar estos temas, pero definitivamente son importantes, ¿no es cierto? Se está informando sobre los riesgos en locales de votación por el fenómeno de el Niño. Muy bien, a ver, vamos a escuchar rápidamente lo que dan a conocer en esta conferencia de prensa del Jurado Nacional de Elecciones. También nos acaba de llegar.
1: Frente al fenómeno El Niño. Antes de iniciar, saludaremos a las autoridades que nos acompañan esta tarde. El magíster Roberto Burmeo Bermejo, presidente del Jurado Nacional de Elecciones. A los señores magistrados del Pleno del Jurado Nacional de Elecciones. Doctor Gunter González Barrón. Doctor Rubén Torres Cortés. Doctor Aarón Oyarce Yuseli. Saludamos también la presencia de la doctora Eugenia Fernández Segarra Miranda, directora de la Dirección Nacional de Estudios, Estrategias y Coordinación Territorial del Jurado Nacional de Elecciones. Daremos inicio a esta conferencia con las palabras del magíster Roberto Bruno Bermejo, presidente del Jurado Nacional de Elecciones.
2: Buenas tardes a todos los presentes, a los señores magistrados, a los señores periodistas acá que han concurrido a esta convocatoria. Esta es una convocatoria para comunicar cómo nos venimos preparando en torno al proceso electoral de elecciones regionales y municipales, específicamente en lo que es la identificación de riesgos en los locales de votación frente al fenómeno del Niño. Quizás ahí, Eugenia, me puedes ayudar con los datos, por favor.
3: Muy buenas tardes con todos y todas. Para nosotros es importante, desde el Jurado Nacional de Elecciones, exponer algunos de los temas que hemos venido estudiando y analizando con relación a la concentración y delimitación de los locales de votación, teniendo en cuenta el fenómeno El Niño. Hemos hecho una herramienta metodológica que nos permite precisar un indicador que da muestras de esta concentración, tomando en cuenta algunos locales de votación en los distritos. Y así hemos precisado el día de hoy, en una reunión con varias instituciones que coadyuvan en este tema y que son protagonistas en muchos casos, como es INDECI y SENEPRED, hemos precisado, en base a la información que estas instituciones nos han dado, que existen en este momento 518 distritos en los cuales todos los electores se están concentrando en un solo local de votación. Eso indicaría la alta vulnerabilidad que existe en este lugar, pero sobre todo el alto riesgo que está en que se deposite en un solo local, digamos, el interés en que se lleve a cabo el proceso electoral. Entonces, esto afectaría, si es que ese local no es utilizado adecuadamente, a 758.700.

0: están en estos momentos queriendo llegar a ocupar el sillón municipal. Pero lo que nos llama la atención, señoras y señores, es lo que uno de los candidatos, ¿no es cierto?, se está quejando, ¿no? Estamos hablando de Nole. Se está quejando, dice que le están rompiendo sus paneles, ¿no?, que lo están perjudicando, pobrecito Nole, ¿no es cierto? O sea, es lo que quiere que digan, pobrecito Nole, mira, ¿no? Pero le está echando la culpa directamente a una candidata. Claro que él no dice el nombre, ¿no? Pero dice, pero la señora, ¿no? O sea, ya pues, me imagino que es Leonor Chumbimuni, ¿se dan cuenta? Porque, bueno, hasta para eso uno tiene que ser varón, ¿no? Decir, sí pues, la señora Chumbimuni me está rompiendo mis paneles, me está rompiendo esto, me está rompiendo lo de acá, etcétera, etcétera, etcétera. Pero como no tiene pantalones, Nole, ¿no es cierto? Dice, sí pues, no, yo quiero hacer un debate, bueno, con la señora para preguntarle por qué me está rompiendo mi... Oiga, oye, Nole, yo de verdad con todo el respeto que existe, ¿no es cierto? Tenemos que decirte, Nole, ¿es verdad eso? Porque tú tienes que tener pruebas, ¿no? Pruebas suficientes para decir que la señora Leonor se está mandando a romper tus paneles, tu publicidad, tu propaganda, ¿no? Porque si no fuera así, o sea, ya pues, o sea, yo pienso que tú eres ya, ¿no?, bien grandecito, bien hombrecito, estás, me imagino yo que tienes los pantalones bien puestos, Nole, ¿no es cierto?, para decir justamente tantas barbaridades, porque tú sabes que aquí hasta tú mismo puedes mandarte a romper los paneles, ¿no?, que te hagan, que alguien se ponga el polo, ¿no?, del partido de la Chumbimuni, y van y te rompen y listo, ¿no es cierto? Y entonces tú sales a decir tan alegremente que es la señora la que te manda a romper tus paneles. Y esto por si acaso no lo estamos inventando, ¿ah? Tenemos ahí el video, señor Dante Castrillón, si fuera tan amable, para que puedan ver ustedes, ¿no es cierto? Para que puedan ver ustedes, señoras y señores, lo que nos da a conocer, ¿no? El que dice, no le uno, señor Dante Castrillón, por favor. ¿Ya? Para que, ya está, listo. Adelante con el video.
1: Yo la reto a un debate público.
2: Estamos acá en la avenida Guarochirí y estamos acá en una propiedad privada. Están apoyando como muchas de ellas acá en un panel que hemos tenido. Y miren en la situación cómo lo han dejado. ¿Quiénes han hecho esto? La señora participando en este proceso electoral, la gente de ella. Y qué pena, y no es la primera vez, comenzar a hacer esta guerra sucia como siempre están acostumbrados. Yo lo denuncio públicamente, este no es el mensaje que la población quiere escuchar. Después no nos victimicemos y pedir perdón, que yo no he hecho eso, no. Acá están los actos delincuenciales, actos que vienen de esa manera. Mira, ahí están cómo nos han roto los totus, cómo nos han dejado la propaganda que tenemos. En muchos lugares nos han hecho ya, ¿no? Y así con el polo de ellos mismos, de la propaganda, cómo ellos mismos están, ¿no?, participando. Yo le pido a la población en general que lo que nosotros debemos de hacer es llevar nuestras propuestas al vecino. Hay que darle la cara con principios, ya, con propuestas sanas, no con estos actos delincuenciales, ya. Esto deja mucho que decir. Saquen su propia conclusión, estimados amigos, amigas del distrito de Santa Anita, y ustedes sabrán valorar, sabrán ver perfectamente quién verdaderamente debe de asumir los destinos del distrito de Santa Anita. Le pido nada más, si tanto quiere demostrarle a la población de lo que hizo, yo la reto a un debate público que nos están invitando medios televisivos, nacionales, locales, donde ahí debemos de exponer de lo que hemos hecho.
0: Bueno, es lo que dice José Luis Nole, señor, acerca de lo que están destruyendo, le dice, ¿no? Y quiere un debate con la señora Chumbimuni. Pero, ¿qué te parece, Nole, si yo los invito aquí a este informativo Controversia, aquí en Radio Andina, en los 91.5, ¿ah? A José Luis Nole y a la señora Chumbimuni, para poder justamente entrar en el diálogo y en las propuestas, porque eso es lo que necesita escuchar la población. ¿Ah? ¿Por qué tanta vuelta, Nole? ¿Por qué tanta vuelta? ¿Ah? Se supone que tú sabes perfectamente lo que estás haciendo y lo que estás diciendo también. ¿No es cierto? Porque tú le echas la culpa, ahorita en ese video le estás echando

0: echando la culpa directamente a la señora Leonor Chumimuni sin decirle el nombre. Porque tú sabes que para eso también tienes que tener pantalones, ¿es cierto? Pero como no los tienes, seguramente me imagino yo, entonces dices, bueno, la señora. Yo pienso de que tienes que ser un poco más varón, ¿no es cierto? Y decirle, Chumimuni, la señora Leonor me está rompiendo esto, así, como hombre, ¿no es cierto? Más no con mariconada, pues, José Luis Nole, ¿ah? Porque eso ya pues quedan para otras personas, más no para ti, ¿no es cierto? Quieres, tú la estás retando a ella, a un debate, pero yo los invito a ustedes dos, yo los invito públicamente, hoy jueves 27, señor, de agosto, hoy jueves 27 de agosto, faltando 36 días para las elecciones municipales y regionales, al señor José Luis Nole y a la señora Leonor Chumimuni, para que puedan hacer un debate aquí, en esta emisora radial, los dos, ¿ah? En vivo y en directo, de 9 a 10 de la mañana. Bueno, vamos a esperar la respuesta, ¿no es cierto?, de los candidatos. Porque el señor Nole sale diciendo, ¿no?, que sí, que me han invitado también los canales de Lima, y vamos a ir también, porque Rosa María Palacios también me ha invitado, y yo, bueno, ya yo estoy dispuesto a ir. Vamos a ver el video número 2, si fueras tan amable, señor Dante Castrillón, lo tiene muy bien, adelante con el video.
1: Medios grandes y chicos nos han pedido, posiblemente en la próxima semana me han dado la invitación Rosa María Palacios, donde que vamos a tener una entrevista y bueno, lo hemos dicho, yo encantado de poder debatir con esa autoridad, porque es lo que quiere escuchar la población, ver qué es lo que hemos hecho, qué es lo que vamos a hacer, ¿no? Y que bueno, sobre eso saquen su propia conclusión, el análisis, quiénes son verdaderamente las autoridades que tienen esa capacidad de poder dirigir los destinos de un distrito, ¿no? Yo encantado, en ningún momento yo voy a dejar de ir, sean canales grandes, canales chicos, que tengo, bueno, la disposición de poder ir, ¿no?
0: Muy bien. A ver, José Luis Nole, dice que va a ir, que Rosa María Palacios lo ha llamado, ¿no? Personalmente le ha dicho, por favor, Bigotes, vente, por favor, para poder hacer un debate. ¿No es cierto? Necesito escuchar tu voz, le han dicho a José Luis Nole. Oiga, señor, yo te pregunto, y le pregunto a la población de Santa Anita, la señora Rosa María Palacios, ¿qué podría preguntarle? Ah, porque no le la va a cojudear, le va a decir, sí, yo hice esto, yo hice lo otro, y la otra se la va a creer. Porque Rosa María Palacios no vive, señor, en el distrito. Rosa María Palacios no conoce, señor, la problemática de Lima Este, menos de Santa Anita. A ella pregúntale por Miraflores, San Isidro, ella te va a responder inmediatamente, ¿no es cierto? No, de repente por los diputados, senadores, por la presidenta, ¿no?, que le paran reventando cuentas a cada rato de la República. ¿Se dan cuenta? La presidenta de la República. Pero en los distritos, pues, señor, ¿qué podría preguntar Rosa María Palacios? A ver, díganme ustedes. ¿Podría preguntar algo relacionado justamente, ¿no es cierto?, con el distrito de Santa Anita? No, pues, señor. No va a haber una pregunta directa, ¿no? Ahí se la va a pasar por los brazos, por las piernas, porque ¿qué caray puede preguntar Rosa María Palacios? ¿Ven? Entonces, señores, estamos haciendo la invitación pública. Señor José Luis Nole, le estoy haciendo la invitación pública en este medio de comunicación, Radio Andina, porque también nos van a ver por las redes sociales, ¿ok? Así que usted me dice el día, ¿no? La hora es de 9 a 10 de la mañana, ¿no? Esperar la respuesta de la señora Leonor también, a ver, para que le digas en su cara, Leonor, tú me has mandado a romper mis paneles, ¿ah? Ya pues, José Luis Nole, déjate de cosas. Yo pienso de que cuando se tienen las pruebas suficientes, bueno, pues, haz la denuncia que corresponda. No solamente públicamente saliendo en tu TikTok ni cosa por el estilo. Haz tu denuncia, donde corresponde, la Policía Nacional, Jurado Electoral Especial, hazlo. Si tiene los medios probatorios, pero yo te aseguro que caray, que no tiene los medios probatorios, por eso sales, pues, a hablar sandeces, y eso no se hace. esa no es la de varón. ¿Ok? Listo. Así que la población, vuelvo a reiterar en lo mismo, hoy jueves 27, señoras y señores, estamos haciendo la invitación pública para los dos candidatos, sobre todo para Nole, porque Nole es el justamente la persona que está, ¿no es cierto?, siendo afectada con toda esta destrucción de sus paneles, ¿no? Así que ya lo sabe, señor José Luis Nole. Ah, y también hacer la invitación a la señora Leonor Chumimuni que nos pongan el día, en el transcurso de la próxima semana, de repente, para darle, ya porque ya mañana es viernes, ¿no es cierto? Para el día, la próxima semana, puede ser lunes, martes, en fin. Entonces, en el transcurso de la semana. Porque si no, voy a continuar con esto, señor. ¿Ah? Y no es para darte popularidad, sino para más bien, ¿no?, decirle a la población lo cobarde que eres, ¿no es cierto? Porque yo no creo que ni tanto el señor Nole como la señora Chumimuni se corran, señor, de un debate. Además, aquí no mordemos. ¿Ah? Aquí no peñiscamos, aquí, señor, preguntamos, y ustedes son los que responden, porque ustedes son los actores, ¿no es cierto?, de directos justamente en esta campaña municipal. Así que la importancia siempre, ¿no es cierto?, de dar a conocer a la población estos acontecimientos. Y yo digo esto porque también vemos por las redes cómo la están atacando a Leonor Chumimuni. Es cierto, entonces yo también lo que quiero dar a conocer es justamente sobre estos ataques a Leonor Chumimuni. Tenemos ahí el video. Adelante, Dante Castrión.
2: Santa Anita. La desesperación de los falsos políticos que hoy quieren gobernar el distrito no tiene límites. Primero intentaron manipularnos con audios falsos y ahora recurren a la tecnología para fabricar videos con inteligencia artificial, inventando una historia ruin que supuestamente Leonor Chumimune maltrataba, obligaba y extorsionaba a los comerciantes y a las madres del vaso de leche para asistir a eventos. Mienten descaradamente, y no lo decimos nosotros, lo dicen las verdaderas protagonistas de esta historia.
3: Eso es falso. Ante todo, la señora Leonor, como alcaldesa en esas épocas, era una buena persona, nunca nos ha recortado a la leche. Es falso lo que están hablando. Yo no sé a dónde va esa guerra sucia de campaña.
4: Más bien nos ha apoyado, cuando en pandemia nos han también apoyado en víveres a los niños. Y más bien ha sido buena alcaldesa en la limpieza y la seguridad.
5: Que esas acusaciones son falsas, porque yo llevo muchos años, bueno, de coordinadora ahí. Y la señora Leonor, cuando era alcaldesa, siempre nos apoyó. Yo no nos hizo faltar la leche. También nos atendió en la Casa de la Mujer cuando daba capacitaciones para levantarnos la autoestima, como dice, con sus psicólogas. Debemos de jugar limpio, como se dice.
6: Siempre va a haber en esas acusaciones, pero en su gestión de la señora Leonor, cuando a mí me consta que la señora ha cumplido con nosotros lo que es en los muros, ahora que la señora se está comprometiendo en las escaleras, ¿no? Ella ha sido una buena persona, tengo una hermanita que también que es discapacitada, que siempre la ha apoyado la señora, siempre ha estado ahí presente con mi sobrina.
7: Que es mentira las acusaciones que están haciendo sobre Leonor, que siempre ella nos ha apoyado, nunca nos ha faltado la leche, nunca hemos tenido maltrato. Siempre la alcaldesa ha estado pendiente hacia nosotros, ¿no?
8: Es mentira porque la señora Leonor siempre está presente en el momento que nosotros hemos necesitado, ella nos ha apoyado.
9: ¡Solo uno! ¡No haga la guerra sucia!
0: Muy bien, ya ustedes entonces han visto justamente lo que está corriendo por las redes sociales, porque ahora ya todo lo vienen realizando con inteligencia artificial, con IA. Ponen la imagen y hacen lo que les da la gana, ¿no es cierto? Entonces, ese es, bueno, lamentablemente es parte de la tecnología que ha llegado justamente en las redes sociales, pero definitivamente es, ¿cómo podemos decir? Pues se están utilizando para engaños y para tanta mentira justamente en las redes sociales. Bueno, yo pienso que los estados, cada país debe de poner en altos también a estos señores de las redes sociales, ¿no es cierto? Para que no le mientan, porque ellos definitivamente por recibir su dinero, porque ellos por cada video seguramente cobran una barbaridad de plata, ¿no es cierto? Para que se haga viral los videos. Bueno, definitivamente permiten muchas cosas. A pesar que ellos supuestamente tienen sus normas y todo lo demás, pero utilizando la inteligencia artificial más conocida como la IA, ¿no es cierto? Hacen lo que les da, lo que les venga en gana, perjudicando a quien se cruce en el camino. ¿Se da cuenta? O sea, ellos no van in situ al lugar de los hechos, nada. Ellos utilizan la inteligencia artificial para poder mentir. a la población, al Perú y al mundo, Señor. ¿Ven? Todo esto se presta lamentablemente las redes sociales. Pero bueno, son cosas que ustedes tienen que ir sacando conclusiones. Porque no se puede permitir, Señor, ¿no es cierto?, que se nos venga, ¿no?, a ver la cara de tontos. Definitivamente que no. Muy bien. Atentos a la hora, 9:46. Y hablando de Santa Anita, señoras y señores, sabemos que la alcaldesa Ruth Cuno, la actual alcaldesa de este gran distrito santanitense, viene trabajando constantemente. Está preocupada por concluir muchas obras que dejaron en stand-by. No, estamos hablando, por ejemplo, del caso de Olimpio, que dejó las cosas, bueno, lamentablemente no concluyó porque lo vacaron. ¿No es cierto? Se fue por la ventana, sí, no, lamentablemente. Pero bueno, señor, lo importante de ahora es que Ruth Cuno está chambeando, está trabajando, está preocupada justamente por dejar muy en alto el nombre de este gran distrito de Santa Anita. ¿Cómo son las cosas, no? ¿Cómo son las cosas? A veces uno dice, no, pero que mujer, ¿para qué tener una autoridad mujer si ellos son débiles? No, señor. Las mujeres son las que tienen más carácter y tienen justamente esa fuerza, esa fortaleza para poder avanzar con esa responsabilidad que el pueblo les brinda. Primero, hablamos aquí de Leonor Chumimuni, que dejó muchas infraestructuras, señor, ¿no es cierto?, para Santa Anita, y esto no lo estamos inventando, esto es algo real. Y ahora, señor, está Ruth Cuno llevando la batuta prácticamente de este gran distrito de Santa Anita. Y la está haciendo, señor. A pesar de que por ahí habrán un grupito de unos cuantos chistosos que dicen, no, pero ¿cómo va a ser? No. Ruth Cuno está metida, involucrada en corrupción, pero demuéstrenos, pues, como decía Alan García, demuéstrenos, pues, imbéciles. ¿No es cierto? De verdad, pues. O sea, las cosas tienen que ser claras. ¿No es cierto? Ya me imagino que los vacadores ya se habrán cansado también, ¿no?, de estar fregándole la pita al desarrollo del distrito, porque, señores, lo he dicho bien claro y no voy a dejar de mencionar estos señores que se creen los vacadores del siglo, del año 2021, o perdón, del año 2026, del siglo 21. Estos son unos chistosos que definitivamente no buscan, no están buscando justamente mejorarle la calidad de vida al distrito, sino mejorar su calidad de vida de ellos, de sus bolsillos, ¿se dan cuenta? Y perjudicar el desarrollo del distrito de Santa Anita. ¿Ustedes saben, señor, el atraso que existe cuando se vaca una autoridad? De verdad, pues, señores, de verdad. ¿Ah? ¿Qué? Seguramente que ¿cómo han querido jugar? ¿Ah? Decirle, ya, mira, lo vacamos a Olimpio, no, a Olimpio Alegría, pero ya, pues, ya, si tú llegas, nos das todas las gerencias, ¿no? A mí me das también, ¿no?, la tesorería, dirán a algunos, ¿no? Bueno, ya, yo soy el que recaudo el dinero, etcétera, etcétera. Esto es descabellado, por mi santa madre. De verdad, es descabellado, señores. Porque estos personajes no ingresan justamente a mejorar la calidad de vida del distrito, repito. Al contrario, llegan a realizar su atraso. Pero ahí está, Ruth Cuno, con los pantalones bien puestos, con las faldas bien amarradas, señor, dice, aquí estoy, vamos a avanzar, señor. Y ahí está Ruth Cuno, chambeando, señor, trabajando, entregando obras, está aquí, está allá, preocupada, señor, para mejorar la calidad de vida de la juventud, de las personas de la tercera edad, de las mujeres, de la niñez. Esa es Ruth Cuno, y aquí, por si acaso, no le estamos rindiendo pleitesías ni pasándole la mano, son hechos reales. Ella lo sube a su TikTok, ¿ven? La visita que hice a tal colegio, la visita que hice a tal zona, ¿qué es lo que necesitan? Vamos a mejorar esto, vamos a hacerlo. Y ella sigue, continúa trabajando. Ella lo dice en su propia, en su propio TikTok, en la página de la misma municipalidad. Entonces, señores, aquí no estamos hablando, ¿no?, cosas que se nos vienen a la cabeza. Son hechos reales, señor. Y eso no se puede saludar. No se puede decir que Ruth Cuno, la alcaldesa justamente de este gran distrito de Santa Anita, está trabajando justamente para mejorar la calidad de vida de los santanitenses? Ya pues, señores, ya pues, que definitivamente un grupito de, ¿no?, de ahí, de chistosos que están prácticamente queriendo perjudicarla, pero eso no le hace absolutamente nada. Al contrario, no, al contrario, ella ni se preocupa. Oiga, señora, mire que, ¿no?, llega su gente, dice que le dice, señora, mire, han sacado en el TikTok, no le hagas caso. Ya, a ver, ¿qué cosa hay que hacer hoy día? Ya, vamos a hacer esto, vamos a hacer... Y ella sigue trabajando. Al parecer, más bien esas, ¿no?, esas puñaladas que le dan, ¿no?, por la espalda, la fortalecen para continuar trabajando, señor. ¿Ven? Esa es Ruth Cuno, la alcaldesa de Santa Anita. ¿Ok? Listo. Siempre es bueno. Siempre es bueno dar a conocer, señor, porque, caray, todos estos cambios, señor, que han habido últimamente, ¿no? Muchos dicen, algunos ni se acuerdan ya de Olimpio, ¿eh? Le preguntan, ¿y Olimpio? ¿Quién Olimpio? ¿Ah? No, el que fue alcalde. Ah, no sé. ¿Quién es el alcalde? No, ya ni se acuerdan del nombre de Olimpio, ¿no? Ahora dicen Ruth Cuno, la alcaldesa. Es una mujer la que está ahí sentada en el sillón municipal, señor, coordinando, trabajando, saliendo al campo. Ruth Cuno. Y eso lo sabe Santa Anita, señor, y todo Lima Este. ¿Ok? ¡Listo! Muy bien, ojalá que haya la posibilidad de poderle entrevistar en su momento también a la señora Ruth Cuno, de verdad, ojalá que haya la oportunidad de poder entrevistarla para que ella nos dé los alcances justamente de todo ese trabajo que viene realizando. Muy bien, solamente nos quedan 7 minutos para las 10 de la mañana. 7 minutos para las 10 de la mañana, ojalá sí tenemos tiempo. Ahí hay un video que ha subido la diputada Rosa Ángela Barbarán, ¿no? Ella ha ingresado por fuerza de Estado en ATE. Y esto es lo que ha dado a conocer. Lo tenemos. Adelante, Dante Castrillón.
10: Alcalde de ATE, que por favor, antes de que haga y siga haciendo su campaña, lo primero que tiene que hacer es atender los pedidos que tiene hace muchísimo tiempo. Y sobre todo, supervisar a los funcionarios que siempre chantajean y le cobran a las personas más vulnerables por lo que es su obligación, que son los planos visados. Entonces, lo primero para poder sanear y que ellos puedan contar con servicios básicos es su plano visado. Estamos con los vecinos de Valle del Mirador en ATE y desde aquí vamos a fiscalizar a ver si realmente ellos están dentro del marco de sus competencias y funciones y no estén extorsionando realmente a los vecinos, cobrándoles un dinero que a ellos no les corresponde. Porque nuestra labor es obrar y hacer lo que ellos necesiten sin cobrarles ni un solo centavo. Así que esperemos que el alcalde que ahora quiere reelegirse pueda primero atender la necesidad de lo que la gente realmente necesita.
0: Muy bien, señoras y señores, eso está fuerte, ¿eh? Eso está fuerte lo que ha dicho justamente Rosángela Barbarán, está fuerte, que sus trabajadores son los que estarían extorsionando, ha dicho, ¿no? Y con los planos visados que lamentablemente a estos vecinos del Mirador, bueno, realmente no pasa absolutamente nada. Aquí no estamos inventando, vuelvo a reiterar en lo mismo. Aquí no inventamos nada y esto no es IA, inteligencia artificial ni cosa por el estilo. Porque se diferencia inmediatamente quién es quién, ¿no es cierto? Así que, señores, ustedes saquen conclusiones. Mañana vamos a ampliar este tema, ¿no es cierto? Mañana vamos a ampliar este tema sobre justamente estos planos visados en el Mirador, señor, del distrito de ATE, donde lamentablemente se dice que algunos trabajadores estarían extorsionando, ¿no? Trabajadores de la municipalidad estarían extorsionando, señores, con planos visados a esa gente que necesita sus servicios básicos. ¡Nos vamos, señor! ¡Nos vamos, nos vamos, nos vamos! Un saludo muy especial para nuestro gran amigo Ichaco Cortés, allá en Cajamarquilla. Un saludo muy especial. Gracias, gracias, maestro. Muchísimas gracias por chequearnos. Muy bien. A nombre de nuestro gran amigo Dante Castrillón, Radio Andina Mix 91.5 frecuencia modulada, informó para ustedes César Elías Suceda. Mañana de 9 a 10 de la mañana. Chau.
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iniciando el programa hoy, pero fin de semana, jueves. ¿Cuántos días quedan para que se termine el mes, DJ? Cuatro días, ¿no? Está bien, está bien. No, no, tú estás mirando en septiembre. Listo. Está bien, 31 días, 31 días. Muy buenos días, Franco Arévalo te saluda. Estamos en cabinas, como siempre, para llevarte la mejor cobertura radial en todo Lima. Muy buenos días, mis mamis. ¿Cómo amanecieron el día de hoy, ah? ¿Qué han soñado el día de hoy? ¿Algo bueno, algo malo? Bueno, lo que sea, igual me escribes al 929-785-459. Y si más o menos ya conoces el significado de los sueños, entonces ya no me escribas. Buenos días, bienvenidos. Me quedo contigo rumbo de las 12 en punto. 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

ahí estaba tremendo exitazo con Coraima Urresti. Es la hija de Carlitos Urresti, ¿no? Saluditos cordiales, ¿ah? Los ex integrantes de Papilón en su temporada. Locazo, los muchachos lo han hecho muy bien. Éxito para todos. Ay, ay, ay. Si estás de cumpleaños el día de hoy, no dudes en escribirnos o enviar tu mensaje de audio. Oye, pero ayer me llegó un audio medio raro, ¿ah? Serio. Ayer me llegó un audio medio raro y definitivamente tienes que enviar bonito, pues tienes que enviar bonito. Para poder sacarlo al aire. Ya son las 9, no, son las 10 de la mañana con 19 minutos. ¿Qué pasa? Estamos retrocediendo en vez de avanzar. El hospital nos canta. 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
7: Cayeron los pellejos de San Cosme. En Cerro San Cosme, La Victoria, la Policía Nacional desarticuló esta banda criminal y capturó a tres de sus integrantes durante el operativo. Se incautaron dos armas de fuego y quetes con PVC. La Policía Nacional de todos los peruanos continúa firme contra la delincuencia.

0: Roja de Interpol, requerido por la justicia argentina por el presunto delito de abuso sexual gravemente ultrajante. Gracias al trabajo de inteligencia y cooperación internacional, fue ubicado y detenido. La Policía Nacional de todos los peruanos no da tregua al crimen, porque tu seguridad es nuestra prioridad. Cae sujeto que habría disparado contra un policía en Ventanilla tras el ataque armado en Pachacútec. La Policía Nacional desplegó un rápido operativo de búsqueda y cerco, logrando capturar a un presunto integrante de los sanguinarios de Ventanilla. El efectivo herido se encuentra estable, porque tu seguridad es nuestra prioridad. 14 cuadras vuelven a ser de los vecinos. En la madrugada, la Policía Nacional desplegó un mega operativo en Caraballo y recuperó espacios públicos de la avenida Túpac Amaru y zonas aledañas. Con firme presencia en las calles, la Policía Nacional de todos los peruanos trabaja por el orden y la seguridad, porque tu seguridad es nuestra prioridad. Policía captura a dos presuntos integrantes de los temibles de Manhattan en Comas. Piojo y Pibe fueron intervenidos durante un operativo policial. En su poder se halló un revólver con serie radicada y marihuana. La Policía Nacional de todos los peruanos continúa firme contra la criminalidad, porque tu seguridad es nuestra prioridad.
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2: 10:32.
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enamorado de ti, ¿eh? Yo también sigo enamorado de ti, si supieras. Ay, ay, ay. Mi gente, hoy, 27 de agosto, ¿saben lo que estamos celebrando o no? Hoy, 27 de agosto, se celebra el Día de la Defensa Nacional, ¿no? Queremos saludar de manera muy especial, atención a todos los que son o forman parte de la Defensa Nacional, y se reconoce la importante labor de las instituciones encargadas de proteger la soberanía y la seguridad de nuestro país. Aunque si hablamos de seguridad, ya ustedes se imaginan. Mejor nos vamos a la playa. Ay, ay, ay, muy bien. A partir de las 11 de la mañana se viene zona de pedidos. Y hoy a la gente amaneció un poquito romántica. ¿Dónde están esos amores?

0: te suena la grande recuerdo, la canción de los Diablitos. ¿Dónde están esos amores? ¿Dónde están esos amores? A ver, un poquito preocupado el Perú, un poquito preocupado el Perú. Yo diría bien preocupados, especialmente los que ya pensaban cobrar el doble de su pensión 65, ¿no? Lamentablemente nuestra presidenta pidió resultados al ministro de Economía y Finanzas y recién para el próximo año, o sea, un mes después de haber ofrecido sin plazos ni condiciones la duplicación de pensión 65, imagínate, Keiko Fujimori, nuestra presidenta, posterga para el 2027 promesa de duplicar pensión 65. Muchos están tristes. No, pues ¿cómo se puede jugar? Por eso yo siempre le decía, la política es así, ¿no? Vienen los políticos, te mienten, te engañan, te abrazan, te hablan bonito. Una vez que llegan al poder, el poder les consume y todo lo que han ofrecido no cumplen ni el 1%.
1: Ya, pues, hijito.
0: Sí, la pura verdad, cólera. Son las 10 de la mañana con 43 minutos. 11 en punto, arrancamos con Zona de Pedir.

sé qué es lo que le pasaba el día de hoy al DJ, pero llega recién a cabinas y me dice, dame un garro. Yo le digo, ¿qué es eso? No, ¿estás bien? Llegaste medio zombia. 10 de la mañana con 51 minutos, presentando de Ritmo Juvenil en Andina Radio 91.5 FM en todo el Perú. Y ahora, saludo para todas las mamis.

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0: 11 y 4.
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0: exitazo de Jerry Rivera, de la cabeza a los pies. Muy bien, mi gente, estamos contentos de poder compartir contigo las mejores músicas de todas las temporadas. Y además, ya es momento de presentar Zona de Pedidos. 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
0: Muy bien, tiene que llamar y pedir al DJ la canción que quieras al 929-785-459.
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0: Nos activamos hasta las 12 en punto. 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

recordar y volver a vivir uno de los grandes clásicos. Ay, ay, ay. A ver, si nosotros recordamos más o menos como 10, 12 años atrás, bueno, el formato que realizábamos era música rock, ¿no? Fiesta retro. Ahí recuerda Kike Nolasco cuando hacíamos fiesta retro, ya hace muchísimos años. Tenemos una gran galería de músicas impresionantes, impresionantes, definitivamente. Bueno, y por ahí nos preguntaban cuándo arrancas nuevamente con fiesta retro. La verdad, estamos por ver, estamos por ver. Vamos a ver, de repente lo hacemos aquí en la misma empresa radial, otra empresa radial solamente los sábados y domingos. Ya lo vamos a ver. Además, quiero comentarles algo importante, mi gente, que se viene el ranking de la semana. Atención, de Radio Andina, prepárense. Se viene el ranking de la semana. Este sábado todavía no, este sábado todavía no. Este sábado, el próximo sábado, vamos a arrancar con fuerza lo que es el ranking, con todo el equipo de producción de la radio, con el director también, y la gerencia de la radio. Vamos a tener una conversación muy abierta para poder definir la forma, el formato que se va a llevar adelante el ranking de la semana. Obviamente que hace muchos tiempos que se ha dejado ese ranking, y el ranking es muy importante porque de esa manera sabemos cuál es el... los indicadores que mandan de acuerdo al pedido del público que han estado escuchando sus canciones favoritas. Que así se viene muy prontito, más que prontito, el próximo sábado, el ranking de la semana de Radio Andina. En buscar el disco más importante.

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0: Bien, es uno de los grandes recuerdos. La canción de Siempre, Siempre. Imagínate cuántos años ha pasado. Y de verdad, todavía sigue siendo parte de tu vida, ¿no? Sigue siendo parte de tu vida. La escuchas en la casa, lo cantas, lo silbas, lo taradeas. De repente no sabes bien la letra. No, muy bonito, muy bonito. Estamos en zona de pedidos. 11 de la mañana con 23 minutos. Hasta las 12 en punto estamos presentando todos los éxitos que quieras escuchar. Pero siempre que nos escribas y nos pidas al 929-785-459.
1: ¡Mentira!
0: ¿Por qué que mentira? Si ese es el número de teléfono que tenemos para que puedas enviar tu mensaje de texto de cualquier punto importante del país donde te encuentres.

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6: 11:30.

estamos sobre las 11:32. Presentaron de los éxitos más reclamados del día en zona de pedidos. El número telefónico para que puedas pedir la canción que quieras escuchar a esta hora de la mañana es el 929-785-459. De donde te encuentres, donde estés. Saludos cordiales a la gente que hoy día también está cumpliendo añitos, ¿no? Hoy jueves, imagínate, estamos ya un bonito prefin de semana haciendo planes para el fin de semana, que es lo que muchos esperan con ansia, ¿no? El fin de semana. Que sí, ya sabes, vuelvo a reiterar el número telefónico para que puedas enviar tus mensajes de audio, tus pedidos, 929-785-485.

Expresión Éxtasis. Desempolvando los éxitos del baúl de los recuerdos. De la mañana con 40 minutos, solamente nos quedan 20 minutos en cabina para poder disfrutar todas las canciones que nos pidas a esta hora de la mañana. Bueno, y bajamos la temperatura musical, momento de presentar un flechazo al corazón en Andina Radio.

0: linda balada de Miriam Hernández, ¿no? Ah, son cuántas parejitas enamorados han estado escuchando esta canción, ah, La Fuerza del Amor. Todos los días, de lunes a viernes, en este horario, en Zona de Dios, a las 11:35, 11:40, 11:40 para ser exacto, para que todos estén atentos, vamos a presentarles un flechazo al corazón, ¿ya? Para variar la programación, yo sé que hay mucha gente que de repente está un poco melancólica, todavía la pareja no le acepta, ¿no? No le acepta, pero le quiere en su corazón, o de repente se han peleado y están a punto de reconciliarse, y no hay cómo, y nosotros vamos a hacer una ayudadita. Entonces, ¿qué es lo que vas a hacer? A ver, te voy a dejar mi número telefónico durante las horas. A ver, me vas a escribir, me vas a pedir de repente una canción dedicándole a alguien. Justamente en este horario nosotros le vamos a saludar. Apunta el número telefónico. A ver, te va a servir de bastante, ¿ya? 929-785-459. 929-785-459. ¿Cuál va a ser la modalidad? Lo siguiente: que tú me escribes, me pides la canción dedicándole a alguien, de parte de quién, de qué distrito, o de repente el cercado de Lima, y nosotros aquí en el programa ya le vamos a complacer, pues, como tiene que ser, como tiene que ser. Una ayudadita, ya, un flechazo al corazón. 11 de la mañana, 44 minutos. ¿Quién viene? ¿Quién viene? 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
6: Estamos en Zona de Pedidos a través de Radio Andina 91.5, la frecuencia del Perú. Pero nosotros ya llegamos a la parte final. Mil gracias por la sintonía. Pasó un excelente jueves. Un excelente jueves. ¿Qué pasó? Se trabó la lengua. Bueno, pasó un excelente jueves. No haga travesuras, no haga travesuras. Mañana estamos en retorno, mañana viernes, fin de semana. Atención, mi gente, saludito gorriles para los que cumplen añitos el día de hoy. 27 de agosto, se va el mes de Santa Rosa de Lima. Se va la patrona de la Policía Nacional también del Perú. Mil gracias, mi gente. Hasta el día de mañana, a nombre de todo el equipo de producción de Radio Andina, decimos gracias. Mañana estamos contigo a partir de las 10 en punto. Y el negro no puede. Como siempre, como siempre. Franco Arola te dice chao.

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Si ponen en duda si llegaremos, porque haremos descripciones abiertas.

0: Ya estamos. 12 del mediodía con 4 minutos. Ahora sí, ya estamos al aire. ¿Qué tal? ¿Cómo están? Buenas tardes, bienvenidas, bienvenidos ya a nuestro noticiero. Hoy jueves 20 con 4 minutos. Ahora sí, ya estamos al aire. ¿Qué tal? ¿Cómo están? Buenas tardes, bienvenidas, bienvenidos ya a nuestro noticiero. Hoy jueves 27 de agosto. Estamos con Richard también. Richard, buenas tardes.
1: Buenas tardes a todos nuestros oyentes de Radio Andina Mix 91.5 por la FM. Listos y preparados, Dante, para la información de coyuntura nacional y también internacional, lo que está pasando actualmente en el mundo, Dante.
0: Así es, ¿no? Todo lo que está ocurriendo, bueno, todos lo vamos a tocar, todos esos puntos, todos esos temas. Hay mucha información para compartir con todos nuestros oyentes. Bueno, y la gente que también, no solamente nos escucha, sino también nos ve a través del Facebook, de la página del Facebook de la radio, búsquenos como Radio TV Andina 91.5 FM.
1: Así es.
0: Vamos al desarrollo de la información, Richard, vamos a las noticias.
1: Así es, Dante, la noticia que en estos momentos está dando la vuelta al mundo. Todavía todos estamos impactados con estas imágenes, estos videos que nos han llegado de la avalancha, de este alud que ha pasado en Nepal.
0: Ajá.
1: En Nepal, bueno, Nepal, para poner en contexto a nuestros oyentes, es una república independiente que está al sur de China y al norte de la India, está al medio, ¿no?
0: Uh-huh.
1: Es el famoso por el monte Himalaya, ¿no? Donde está el Everest y todas estas montañas hermosas que los alpinistas van a escalar. Bueno, el día de ayer, al parecer, dicen que hubo un terremoto de 4.1
0: uh-huh.
1: y esto ocasionó el desprendimiento de un hielo que cayó intempestivamente a un río, a una quebrada, que uh-huh. llevó a una ciudad de, me parece, más de 10.000 habitantes.
0: Wow.
1: Y hasta el momento, pues, ya se cuentan 359 muertos y 1.300 desaparecidos. Bueno, los 1.300 desaparecidos, me parece, Dante, ya es una cifra que se va a sumar a la cantidad de muertos porque ya deberían estar debajo del aluvión, ¿no? Triste, lamentable, los videos que no han parado de llegar, porque actualmente ya con el celular uno obtiene la información rápida, ¿no? Y los videos han dado la vuelta al mundo y son imágenes realmente aterradoras que han causado una indignación a nivel mundial, ¿no? De lo que está pasando allá,
0: uh-huh.
1: la gente prácticamente corriendo como estampida sin saber a dónde ir y el aluvión que venía de una manera apocalíptica,
0: wow.
1: gigantesca. O sea, no había por dónde escapar.
0: Increíble.
1: Y esto nos ¿por qué tocamos también el tema? Porque es como un llamado de atención para nosotros, porque tenemos ciudades muy parecidas. Y uh-huh. algo que también ahora lo vas a tocar, Dante, como la vez pasada lo comentabas, esto ya lo hemos vivido nosotros en los años 70 en Yungay.
0: Exacto, exacto. Qué lamentable e impensado, ¿no? O sea, digamos, no estaba dentro del pronosticado, porque normalmente se sabe, bueno, cuando estás cerca de un río, obviamente que puedes sufrir, estás latente, propenso, ¿no? O de una quebrada, o de un cerro, pero digamos que no estaba, digamos, dentro de las probabilidades que se iba, con este sismo, se iba a desprender ese hielo y con eso iba, como que tuvo un conjunto de cosas que así como planificado y armado. Ocurre esto, pasa esto, luego y va el río se desemboca y llega al pueblo, o sea, para tomar, como dice, aprender de acá de esto, ¿no? Que a veces nos confiamos, no, acá no va a llegar, acá no va a pasar, no, pero dentro de las probabilidades creo que no previeron que este sismo iba a hacer el desprendimiento de este glaciar y que iba a provocar, mira, este lamentable incidente con todos los moradores de esa zona, Richard, qué lamentable.
1: Sí, sí, sí, muy lamentable, Dante. Pero también es un llamado a nosotros como seres humanos, uh-huh. en general, ¿no? Gobierno, todas las Exacto. personas a nivel mundial, ¿qué estamos haciendo con la naturaleza?
0: Sí, pues.
1: ¿Qué le estamos haciendo a la naturaleza para que reaccione de esta manera, ¿no?
0: Increíble.
1: O sea, lo que está pasando actualmente en el mundo es una cadena de tragedias que lo estamos viendo todas las personas. O sea,
0: uh-huh.
1: no solamente está pasando eso en Nepal, que ha sido terrorífico o sea, esto es la noticia del día por la magnitud, ¿no?
0: Uh-huh.
1: Pero los terremotos que están pasando en todo el mundo, acá nada más en Sudamérica, Colombia, Venezuela, estas lluvias, Dana, que lo hemos vivido nosotros hace unas semanas,
0: uh-huh.
1: Las lluvias, las inundaciones, el incendio de los lugares de los bosques a nivel nacional por el calentamiento global.
0: Uh-huh.
1: ¿Qué le pasa al mundo? Pero no simplemente es preguntarse qué le pasa al mundo. ¿Qué estamos haciendo nosotros, los seres humanos, con la naturaleza?
0: Exacto.
1: ¿No? Las potencias del mundo, Rusia, China, Estados Unidos, Corea, se pelean y ponen en práctica sus famosas bombas nucleares y lo tiran al océano, donde obviamente el ser humano no sale perjudicado porque está en el océano, pero estas pruebas nucleares malogran el medio ambiente, definitivamente.
0: Es muy cierto.
1: Y todo esto ocasiona que la atmósfera cambie, que el mundo cambie, y pasen este tipo de cosas, este tipo de sucesos que en cualquier momento estamos sujetos también a tenerlo, ¿no?
0: Es un llamado de atención, como tú dices, Richard, muy cierto, ¿no? ¿Qué estamos haciendo con la naturaleza, no? Es respuesta, ¿no? Es justamente la respuesta de la naturaleza ante, bueno, todos sabemos y creo que también se lucha contra ello, pero creo que no es suficiente acerca de combatir, pues, ¿no? todo este mal que a veces le hacemos a la tierra con todas estas fábricas que emanan esos tipos
1: así
0: de
1: las fábricas,
0: las fábricas, bueno, y no solamente las fábricas, Richard, sino mucho la minería. Todo, ¿no? A veces no se cumplen con los estándares que debería cumplirse.
1: La minería ilegal, hay que decirlo.
0: La minería ilegal, exactamente, ¿no? En el cual a veces, pues, esos desperdicios lo hacen que lleguen hacia los ríos, así que es. Contaminan, y que es un gran daño. Las fábricas que emanan ese olor y que dañan la capa de ozono. Y que todo esto, ojo, que ya se ha venido advirtiendo y hablando, no de ahora, Richard, de hace muchos años atrás. Tengan cuidado, va a cambiar el clima porque le estamos haciendo daño, estamos destrozando la capa de ozono, que las bolsas plásticas, que las botellas de plástico, que la fábrica los humos, que la minería ilegal, los que echan los desechos en el río. O sea, Richard, como tú dices, es parte de la respuesta. ¿Qué estamos haciendo nosotros por nuestro planeta? Nosotros mismos estamos destruyendo nuestro planeta, Richard. Es una gran realidad.
1: El lugar donde todos los seres humanos vivimos.
0: Vivimos,
1: habitamos.
0: Es increíble,
1: es como si el planeta fuera nuestra casa y lo estemos quemando parte por parte.
0: Tal cual.
1: Empezando por la cocina, la sala, increíble. Y esto es un llamado a atención. Acabas de decir algo muy importante, el arrojo de las bolsas plásticas. No recuerdo en qué parte del mundo hay un lugar en el océano, obviamente, donde... Hay kilómetros y kilómetros de botellas plásticas acumuladas.
0: Increíble.
1: Increíble. Y esto obviamente pues lleva a una degradación de nuestra atmósfera que ya está, está reaccionando.
0: Sí, le hace un tremendo daño. O sea, ¿cuánto demora en degradarse un plástico?
1: Exacto.
0: No es un día, dos días, no es un año... Demora años, décadas, muchos años en degradarse. Hoy en día se está combatiendo eso, ¿no? Muchas empresas ya están optando por hacer estas bolsas biodegradables, pero no todas las están cumpliendo. Hay marcas que están colaborando con el ecosistema, ¿no? Porque obviamente es parte que la norma también está exigiendo. Se está exigiendo que también debemos cooperar para cuidar nuestro medio ambiente. Por eso, menos plástico, más vidrio, o las bolsas que se hagan de plástico, que sean biodegradables, que es lo que se está viendo, y lo vemos en muchos supermercados, sí. ¿No? Muchos supermercados te entregan biodegradables las bolsas, ya no como antes. Entonces, eso es bueno de aplaudir.
1: Ahora ya te cobran los supermercados,
0: sí,
1: ¿no? Justamente te cobran 0.5 céntimos, 10 céntimos, de acuerdo al tamaño. Pero es una manera también de que ellos estén invirtiendo en salvar la atmósfera, el planeta,
0: sí,
1: ¿no?
0: Sí, el planeta.
1: Que
0: ¿no?
1: obviamente son bolsas biodegradables. Pero muy aparte de esto también, Dante, nosotros somos un país creyente, lo comentabas el otro día tú.
0: Claro.
1: ¿Cómo estamos viviendo, ¿no? En sociedad para que estas cosas ocurran, ¿no? También hay que decirlo, porque muchas veces el ser humano hace cosas que desagradan a Dios. Y hay que decirlo porque somos un país netamente evangélico, católico, no importa la creencia, creemos en un solo Dios. Y lo digo en contexto general, ¿no? Si tú ves un presidente de una potencia mundial que está lanzando bombas de guerra a otro país donde está muriendo gente inocente, niños, madres de familia, ancianos que están muriendo... Simplemente porque a este presidente se le ocurrió hacerle una guerra por algún recurso natural sin medir las consecuencias. Eso también es algo que desagrada
0: es muy cierto.
1: A Dios, a nuestro Padre Celestial. Y el mundo también reacciona de esta manera. Dante, no sé si te quieras explayar.
0: Sí, por supuesto, claro que sí, totalmente de acuerdo contigo, Richard, y es una gran realidad, es una gran verdad. Como tú dices, somos un país creyente, muchas personas que creen en Dios, ¿no? Y saben, pues, obviamente, las leyes de Dios, saben que el quien obra mal o hace mal las cosas también va a haber consecuencias, ¿no? Negativas, porque es su propio proceder, ¿no? Es como una regla general de la vida, ¿no? Algunos dicen, yo de repente no creo mucho en Dios, pero me preocupo en hacer las cosas bien, quiero obrar bien porque sé que eso me va a ir bien. O sea, mira, hasta lo tienen, aunque los que no creen, lo tienen como una regla.
1: Los
0: ya.
1: Ateos.
0: Sí, los ateos hasta lo tienen como una, no, tengo que comportarme bien. Y los que creen dicen, no, efectivamente, sí, yo creo y he leído la Biblia, y sí, efectivamente, la Biblia habla mucho acerca de las consecuencias, ¿no?, que uno tiene, ¿no? Obras mal y te va a ir mal, o sea, es parte de... Entonces, sí, debemos tener mucho cuidado. El ser humano, lamentablemente, ha sido creado no para que haga sus intereses personales, ¿no? Pero a veces el egoísmo, Richard, a veces la ambición, a veces la posición política, a veces el dinero o el oro te hace reaccionar de esta manera, ¿no? Querer jalar para tu molino, para tu... y sin importar lo demás, haces guerra, como tú bien lo dices, de repente por un bien, ¿no? De repente, un recurso natural. Puede ser petróleo, puede ser tantas cosas, ¿no? Que pueda tener algo de interés para ti o para tu país, y que lamentablemente no ves las consecuencias. Gente inocente, niños, sí, ancianos mueren a causa de ello. Entonces, lamentable, ¿no? Y ahí están, lamentablemente, las consecuencias, Richard. Son las consecuencias que nosotros mismos creamos porque no estamos haciendo las cosas como debería ser delante de los ojos de Dios, y de Él no se le escapa nadie.
1: Así es. Y las autoridades, los altos dignatarios, presidentes de las potencias a nivel mundial, conociendo justamente este tema, sabiendo, porque ellos reciben información, Dante, todos los días de cómo está cambiando el mundo, de qué zonas en el mundo están siendo afectadas por el tema del calentamiento global. Tienen ministerios que se encargan justamente de hidrología, geología, de medio ambiente. O sea, son personas que, a diferencia de nosotros, tienen a la mano información relevante de cómo está cambiando el mundo y qué consecuencias nos va a traer a nosotros si nuestro planeta empieza a reaccionar de manera como está reaccionando, ¿no? Y aún así, teniendo esta información de primera mano, no entienden.
0: Es muy cierto.
1: No lo entienden y siguen generando guerras, siguen tirando bombas atómicas de ensayo. El presidente coreano, este loco, Xi Jinping, me parece que se llama, Kim Jong-un, no recuerdo bien su nombre, pero tiene los misiles, las bombas nucleares, junto con Estados Unidos, más grandes del mundo, y para haciendo sus ensayos en el océano de una manera irresponsable y nadie le dice nada.
0: Kim Jong-un.
1: A él, exactamente. Entonces... hace este tipo de ensayos y el mundo y la población y nuestro planeta, pensemos un poco en nuestro planeta. Ya es el momento de que estas autoridades, porque todos estamos ligados, lamentablemente, como países subdesarrollados, hay que decirlo, estamos ligados a alguna potencia a nivel mundial.
0: Exacto.
1: El Perú y todos los países de Sudamérica están bien ligados a los Estados Unidos.
0: Exacto.
1: Y todo lo que haga Estados Unidos trae consecuencias para nuestros países y para el mundo, ¿no? Es como una familia de cuatro hijos.
0: Así es.
1: Vamos a ponerlo, ¿no? Si el padre y la madre empiezan a hacer cosas negativas, hay conflictos, discusiones, el papá le empieza a golpear a la mamá delante de los hijos, las consecuencias van a ir a los hijos y ellos van a empezar a torcer su camino. De igual manera en el mundo. Si Estados Unidos, que es una potencia, empieza a tirar estos misiles, a degradar el medio ambiente, las consecuencias las vivimos todos los países que estamos detrás de ellos.
0: Afecta.
1: Y nuestras autoridades, lamentablemente, pues, por estar supeditadas a estas potencias, no ven lo que está pasando en realidad en el mundo. Y es lamentable. Ahora, nosotros hemos vivido, Dante, yendo un poco en contexto de lo que ha pasado y para hablar por el tema también del Perú, esto lo hemos vivido en el año 70 en Yungay, que ha sido algo bien parecido. Algo bien parecido que pasó con un terremoto previo.
0: Exacto.
1: Y la gente no se salvó, murieron más personas, 25.000 personas, si no me equivoco, murieron en este trágico accidente de Yungay en 1970, así es. Se salvaron solamente unas cuantas personas que corrieron detrás del cementerio que quedó de pie,
0: wow,
1: o parte del cementerio que quedó de pie. Entonces, esto nos dice que nosotros como país tenemos, al ver las imágenes, nosotros nos hemos dado cuenta que tenemos muchas ciudades muy parecidas, que están pegadas a una quebrada y a un río, sin uh-huh. irnos muy lejos. Santa Eulalia, Dante, y tú uh-huh. lo conoces también porque es parte de Lima Este, el distrito de Santa Eulalia, las casas y las casas campestres, todas están pegadas al río. Uh-huh. Todas viven en una quebrada. Entonces, el gobierno, nuevamente hablando del gobierno, ¿no? El ministro de Desarrollo Humano, que está encargado de estos temas de vivienda, uh-huh. ¿qué va a hacer? ¿Qué plan va a hacer con estas viviendas que están justamente, son aledañas al río? Uh-huh. Y ante un fenómeno del Niño que ya estamos viviendo y va a ser más fuerte fin de año y el próximo año, a comienzo uh-huh. del próximo año, ¿qué vamos a hacer si ocurre algo parecido como lo que hemos visto ayer en Nepal? Porque puede ocurrir, ya ha sucedido en el 2017. Uh-huh. ¿Qué vamos a hacer? ¿Qué va a hacer la población? ¿Cuáles son los mecanismos que está haciendo el gobierno para prevenir con la gente que vive ahí, que tiene un negocio? Yo me acuerdo okay. en el 2017, Dante, cuando el río se desbordó por el fenómeno del Niño, el restaurante campestre que tiene Rosy War al costado del Puente de Los Ángeles uh-huh. se inundó totalmente. Se inundó sí, totalmente pues. Y Rosy War perdió prácticamente toda la inversión que tenía. Bueno, ahora me parece que ya está reconstruido, pero... ¿Por qué toco este tema? Porque, bueno, Rosy War es un personaje público, es conocido, y si a ella le afectó de esa manera, imagínate antes a todos los agricultores en la ribera del río en Santa Eulalia, a todas estas personas que cosechan palta, chirimoya, manzana, pacae. ¿Cuánta gente se va a ver perjudicada si esto vuelve a ocurrir? ¿No?
0: Es muy cierto, ¿no? Es muy cierto lo que dices, Richard. Bueno, eso tiene que ver mucho con las autoridades, ¿no? Así es. Las autoridades, tanto locales, regionales, central, ¿no? Todo se maneja así, no hay un gobierno central. Ese gobierno central transmite hacia el gobierno regional. Del gobierno regional llega al gobierno local, ¿no? Y es por eso, Richard, y acá vamos al punto nuevamente, tenemos que elegir bien a nuestras autoridades.
1: Totalmente.
0: Tenemos que escoger y elegir bien a nuestras autoridades si queremos pues poder combatir, mitigar todas las necesidades o prevenir, ¿no? Eventos siniestros, porque a veces son patrones repetitivos. Ya, por ejemplo, lo de Chosica, que para ocurriendo siempre todos los años los huaicos, o sea, es algo repetitivo. ¿Por qué? Porque es cíclico, o sea, porque está en una ribera, está en una zona que es su camino.
1: Es su camino
0: del huaico. Y han construido casas en su camino del huaico.
1: El ser humano no lo va a poder modificar.
0: Exacto.
1: Por más que quiera.
0: O sea, es su camino es por ahí, pero ahí han construido, han hecho pista, vereda, casa, pero ese es su camino. Ese es su camino cuando hay lluvias torrenciales que por esa zona geográfica, la cual pertenecen ellos, hay ese tipo de lluvias, Richard.
1: Así es.
0: Ese tipo de lluvias es normal en la zona de allá. Y no es que llueva todo el año, no. Tiene específicamente su temporada.
1: Así es.
0: Tiene su temporada. Y en esa temporada siempre va a haber lluvias extremas que hace que se desborde o que se creen los riachuelos, que se forme el huaico. O sea, es normal ya. Así es. Lo que se debe y se tiene que hacer como gobierno es prevenir, es hacer que ese camino sea como ya, bueno, ya va a venir, es inevitable porque por aquí va a pasar. Hacer el sendero, el camino, corregirlo, bordearlo bien, cercarlo bien para que pueda seguir su ruta hasta que haya un desfogue, ¿no? Para poner a salvo a las personas, pero no construir ahí, no hacer pistas, no hacer veredas. No, ya ese es su camino del río cuando se desborda, es normal. Así que lo que tienes es canalizar hacia dónde debe salir para que no perjudique a las personas que viven.
1: Exacto, tú lo acabas de decir muy bien, Dante. Ya las casas están construidas ahí, ya la gente está viviendo ahí, ya es tarea del gobierno, de defensa civil, asesorar a la gente, ver qué medidas toman, los famosos muros de contención, Dante.
0: Exacto.
1: A ver cómo se hace las geomallas, o sea, una inversión fuerte porque guerra avisada no mata gente. Uh-huh. Y este también es un llamado a nuestros oyentes de Lima Este, como lo acabas de decir, Dante, este es el momento de pensar bien a quién vamos a elegir como autoridad municipal.
0: Es muy
1: porque
0: cierto.
1: La autoridad municipal que elijamos, queridos oyentes, van a ser las encargadas justamente de resguardarnos, de darnos la solución a estos problemas del Niño que ya estamos viviendo.
0: Claro, para que haga la gestión.
1: Exacto.
0: Correspondiente.
1: Totalmente. O sea, el alcalde que vamos a elegir va a ser el encargado de todo este fenómeno que estamos ya viviendo. Así de uh-huh. difícil y complicada está la situación para el nuevo gobernador que vamos a elegir. Entonces, a nosotros como Lima Este nos importa más. ¿Por qué? Porque prácticamente todas nuestros distritos están a la ribera del río.
0: Exacto.
1: Desde Chosica hasta Santa Anita, el Agustino, todos estos distritos tienen población a la ribera del río.
0: Es muy cierto, es muy cierto.
1: A tomar conciencia en las votaciones que vamos a hacer.
0: Sí, hay que elegir bien y son temas que a veces esperan el último momento, cuando ya están encima, recién se quieren poner las pilas. Uy, sí, ya vamos a hacer los muros de contención o vamos a... No, o sea, esto ya tiene que ser ya preventivo con anticipación, porque sabes que todos los años te va a ocurrir y va a venir ese huaico y va a hacer los desbordes. O sea, ya se tiene que haber un plan de contingencia, pero no faltando pues poquísimo, ¿no? Ya esto tiene que estar prevenido y viendo todas las previsiones del caso, ¿no? Para evitar, obviamente, que haya daños materiales y humanos, ¿no?
1: Totalmente, Dante. Y acá lo vamos, ahora que ya vamos a comenzar con las entrevistas a los candidatos, realmente va a ser una pregunta rajatabla y de cajón, ¿no? ¿Qué
0: sí.
1: prevención estás tomando como candidato o está tomando usted como candidato para el fenómeno del Niño que se viene para nuestros distritos aledaños?
0: Exacto, exacto, ¿no?
1: Y acá, si nos están escuchando los candidatos, los regidores que sabemos que nos escuchan, prepararlos, ¿no? Para que puedan ellos hacer su tarea y decirle a la población a través de este medio, cuando vengan aquí, qué es lo que van a hacer, porque depende mucho. O depende todo de las autoridades. Lamentablemente nosotros como pobladores, los pobladores aledaños, la gente que vive a las riberas del río, no puede hacer mucho. Solamente lo que podemos hacer como pueblo es, no sé, lo común que hacen todos, ¿no? Poner los costales de arena, ir a escarbar algún lugar y traer rocas para que no entre a mi domicilio. Está limitado el poblador porque no cuenta con maquinarias, no cuenta con un plan de prevención,
0: claro.
1: No tiene estudios de ingeniería.
0: Eso civil. Lo hace la autoridad ya,
1: exacto,
0: la gestión, ¿no?
1: Exacto.
0: Gestionar. Si no tiene, bueno, gestiona con el gobierno regional o gobierno central, tiene que hacer los trámites, la gestión para que pueda llegar esa ayuda, ¿no? Pero claro, tiene como representante de la comunidad, de la localidad, es el alcalde, ¿no? Y él
1: totalmente.
0: Tiene que, obviamente, hacer llegar el pedido, el pliego de reclamo, hacerle recordar, ¿no? Por si acaso aquí estamos y mira lo que va a venir, estamos a puerta, así que ayude, ¿no? Necesitamos ayuda acá.
1: Y también, Dante, decirle a la población, yo sé que la necesidad muchas veces es muy grande, la necesidad de vivienda, me refiero a la necesidad de vivienda, pensar muy bien dónde vamos a vivir, ¿no? Muchas veces estos traficadores de terreno se van y lotizan viviendas en las laderas del cerro que prácticamente está en una quebrada, exacto, que está en una quebrada, y a veces, sorpresivamente, Dante, estas compañías inmobiliarias, llamémoslo así, de terrenos, adquieren permisos
0: increíble.
1: Para venderle a la gente terrenos en quebradas.
0: Increíble.
1: Increíble. Entonces, eso obviamente ya es un tema de corrupción con la municipalidad, definitivamente.
0: Que,
1: pero la gente es la que tiene la última palabra, porque al final lo va a comprar y va a pagar la persona.
0: Exacto.
1: Entonces, por una necesidad de vivienda, queridos oyentes, pensemos muy bien dónde vamos a vivir, porque al final, los perjudicados vamos a ser nosotros, nuestra
0: exacto.
1: familia, nuestros hijos, que en un momento estamos durmiendo tranquilo, viene un huaico y se acabó todo. No
0: exacto.
1: arriesguemos nuestras vidas comprando un lote, un terreno.
0: ¿Y dónde está, digo yo, el control? ¿Quién fiscaliza? ¿Quién supervisa eso? Dice, ¿qué están haciendo acá? ¿Quién ha dado permiso? Eso no se puede. Vamos a ver, tenemos ya contacto, al parecer, con nuestro colega, a ver, con Tony Suárez, estamos ya con Tony Suárez, a ver, en un enlace. Tony, ¿cómo estás? Buenas tardes, te escuchamos.
2: Hola, al colega también que está contigo. Justamente ustedes están tocando el tema de los políticos, ¿no?
0: Así es.
2: Ahora, queremos escuchar a la población, ¿qué le pediría a usted? ¿Qué le pediría a usted a las nuevas autoridades de Bill? Porque el pueblo también tiene que ser escuchado.
0: Así es.
2: ¿No? Entonces, estamos haciendo en estos momentos un trabajo de campo acá. A ver, vamos a ver acá, vamos a ver. A ver, amiguito, buenas tardes. Para Radio Andina, ¿qué le pediría usted a la nueva autoridad de Bill?
3: ¿De Santa Anita?
2: De Santa Anita, lógico.
3: Más control, más seguridad y que ponga una regulación a las tiendas. Hay muchas cantinas acá abiertas, como esta cuadra, tiene tres cantinas y nadie se hace nada. Se llama la Telenago y no hace nada.
2: ¿Qué calle es esta?
3: Antisuyo.
2: Antisuyo.
3: Sí.
2: Usted como chofer, como transportista, ¿qué le pediría?
3: Ah, es una mejora de las pistas, ¿no? Aunque no está muy abandonado, pero sí, son mejoras, ¿no?
2: Muchísimas gracias. Bueno, tenemos otra señora acá, emprendedora. ¿Qué le pediría usted a la nueva autoridad de Santa Anita? ¿Qué le pediría?
4: Ah, pediría seguridad, más seguridad.
2: Bien, estimado colega, ustedes escucharon cómo se está pronunciando ya la ciudadanía y volvemos en cualquier momento de otro punto de la ciudad.
0: Muy bien, muchísimas gracias, Tony. Muchísimas gracias a nuestro colega por ese enlace, por ese reporte. Y bien, muy cierto, miren los apuntes, ¿no?
1: Lo que dice la población.
0: Pistas, seguridad. También están pidiendo que cierren las cantinas, ¿no? Muchas cantinas también, ¿no?
1: Sí, definitivamente. Bueno. Pero voy a algo principal, Dante, el tema de seguridad, ¿no? La población ya está harta, está cansada de la inseguridad. Estoy escuchando ahí a nuestros vecinos que ponen hincapié en el serenazgo, ¿no? Que trabajen más, que no estén durmiendo, dice que no estén. Bueno, los han visto seguramente, nuestros amigos serenazgo, por favor, a ponerse un poco más de empatía.
0: Claro, hay que trabajar.
1: Y trabajar de la mano con la Policía Nacional, ¿no? También escuché el tema de las pistas y veredas, que ese es un caso, Dante, que pasan las autoridades y lamentablemente nunca hacen nada, ¿no? Particularmente, me ha tocado ver en las pistas y veredas que hay muchas personas que cuando te metes a un hueco lunar, un cráter, como quien dice, vas directamente al mecánico y ahí haces un gasto tremendo, porque prácticamente toda la suspensión de adelante, el radiador, los frenos, quedan dañados y eso no te lo paga.

0: los serenazgos, está la policía, ¿verdad?
1: Así es, la Policía Nacional.
0: Claro, la Policía Nacional, para que puedan hacer todo este despliegue, ¿no? Entonces, si dice la señora que ha visto serenazgos, que han estado durmiendo, o sea, ¿dónde estamos, pues, Richard?
1: Ayer escuchaba, Dante, una entrevista a Porky, Rafael López Aliaga, ajá, candidato para la alcaldía de Lima, y él mencionaba algo que sí, me dejó pensando, y es algo que siempre le hemos comentado, ¿no? Armar al serenazgo, ¿no? A un cuerpo de serenazgo, uh-huh, armarlo. Él decía, como es habitual en Rafael López Aliaga, su forma de hablar, ¿no? Con ajos, uh-huh, y cebolla. Decía, yo no voy a estar esperando que maten, le disparen en la cara a mi serenazgo, ¿no? Como ha pasado con el maldito Chris, que disparó un serenazgo en Surco y lo asesinó, uh-huh, a plena luz del día. Uh-huh. Y él proponía un cuerpo de serenazgo armado, ¿no, Dante? Parece, uh-huh, que también Porky nos ha escuchado, porque ese es un tema que nosotros hace unas semanas lo hemos hablado.
0: Lo hemos tocado
1: y
0: acá.
1: Él propone un cuerpo de serenazgo armado que, uh-huh, trabaje directamente en estos... Es como un escuadrón. Uh-huh. Que trabaje directamente en estos puntos donde hay delincuencia, extorsión con delincuentes armados, y pide al Congreso que se apruebe una ley donde tú lo comentabas también unos días, Dante, para que el serenazgo, igual que el policía, no esté pensando en sacar su arma y disparo, no, sino de frente, porque obviamente ya este cuerpo de serenazgo estaría equipado especialmente para disparar al tema delincuencial. No, a mí me pareció buena idea, Dante, no sé qué es lo que tú opinas.
0: Bueno, sí, pero tiene que haber toda una preparación, ¿no? Así es, claro. Obviamente, porque, claro, es un arma de doble filo entregarle una pistola a un serenazgo que no está preparado, ni psicológicamente, ni técnicamente. Entonces tiene que haber una preparación, como una escuela, ¿no? Como claro, una escuela de serenazgo, así como, por ejemplo, el policía, ¿no? Para ser policía, o sea, no te dan el arma así porque no, pasas por una prueba psicológica. Pasas por una prueba psicológica, te van dando todo el adiestramiento táctico, ¿no? Así hay es. Un adiestramiento táctico, te preparan psicológicamente, mentalmente, para que tú puedas, obviamente, combatir la delincuencia, ¿no? Entonces, todo eso conlleva a un trabajo que se va realizando. Entonces, sí, entregarle al serenazgo armas, yo estoy de acuerdo también. Sí, formar un contingente, un grupo de serenazgo, sí, pero se debe tener preparado a ese seleccionar bien. Yo escuché un candidato hace poco que lo entrevistamos aquí en la radio, ya me acordé, el señor Roiro, el abogado, el que también Roiro, está postulando para la alcaldía de Ate Vitarte. Sí. Él, conversando así ese día, ¿no?, hablando acerca de su propuesta, lo entrevistamos aquí en el programa, dijo, mira, Dante, yo estoy proponiendo dentro de mi plan de gobierno que los serenazgos trabajen para combatir la delincuencia, pero yo voy a convocar, me dice, a licenciado de las Fuerzas Armadas, para que con este grupo yo voy a formar un contingente, ¿no?, especial, con la preparación que ellos tienen, con el conocimiento que ellos tienen, digamos, de manejo de arma, y obviamente va a ser mucho más fácil poder trabajar con ellos, con ese grupo, obviamente para poder formar y combatir la delincuencia. Así que no me pareció tampoco una mala idea. Dije, bueno, está bueno también la idea, ¿no? O sea, también llamar a licenciados para que puedan, pues, formar parte del grupo de serenazgo y combatir la delincuencia. Y así que es un tema muy complejo, ¿no? Hay algunos que están en desacuerdo, otros que están en acuerdo, pero me parece una buena medida porque se exponen. Richard, el serenazgo se expone.
1: Totalmente.
0: Y son los primeros en llegar.
1: Sí. Y son los primeros también en recibir los balazos de esos delincuentes.
0: Se exponen
1: mucho. El delincuente un delincuente, obviamente no va a pensar si me enfrenta un policía o un serenazgo.
0: Aparte,
1: ¿no?,
0: que el delincuente para drogado, o sea, para en hacer sus cosas, ¿no? Exacto. Ellos están con sus drogas encima para que se armen de valor y para que, ¿no? O sea, no están en su casa. Ellos disparan a matar nomás a quien se le cruce encima.
1: Yo realmente, Dante, sí estoy de acuerdo, ¿no? Actualmente estamos viviendo ya en una guerra civil, la que nosotros, uh-huh, tenemos en Lima. Hay que decir las cosas como son. Exacto. Es una guerra civil, es un terrorismo urbano. Uh-huh. Porque, ¿qué es terrorismo? Para los que se arañan y dicen, ¡ay, ya están terruqueando! A ver, terrorismo es crear terror. Así es simple y sencillo. Uh-huh. Crear terror de diferentes maneras. Poniendo bombas, explosivos, disparando, incendiando, agitando. Eso es terrorismo, ¿no? Entonces, actualmente lo que estamos pasando en nuestra capital, en nuestra ciudad, se ha desbordado.
0: Exacto.
1: Y como dicen, ¿no?, a medidas urgentes, medidas drásticas, de una vez. Y si eso es una salida para que las autoridades puedan tener, como tú mencionas, licenciado, gente preparada en el serenazgo, en el cuerpo de serenazgo, que, uh-huh, usen armas, bienvenido sea. Ya las autoridades rendirán sus cuentas si es que funcionan o no. Pero como tú mencionas, tiene que haber una preparación anticipada, uh-huh, porque no se le puede dar el arma a cualquier persona.
0: Exacto.
1: Licenciatura, tu permiso de la SUCAME, prueba psicológica al día,

0: renovada, actualizada, uh-huh. y pasar nuevamente por las pruebas psicológicas que son muy importantes, porque también...
1: Prueba táctica, prueba claro, física. Que
0: sí. Exacto.
1: Porque, para que estén en óptimas condiciones.
0: Exacto, porque a diferencia de la Policía Nacional, el serenazgo en el uso de armas es muy distinto, ¿no? Uh-huh. El policía sigue ciertos parámetros y el que el serenazgo no tiene. Uh-huh. Ahí me parece que cuando se actúe de esa manera y se tome un distrito tome una decisión y sea aprobada, ahí me parece, Dante, que va a haber mucho debate. Uh-huh. Ahí van a salir los dimes y diretes, los políticos van a salir a hablar, ¿no? Va a ser un tema bien uh-huh. bien difícil. Pero ya cuando se comienza y da los primeros resultados, no para. Me parece que todos los distritos van a optar por eso. Que claro, para mí particularmente me parece buena idea, siempre y cuando el cuerpo de serenazgo esté preparado, como tú dices, para manejar el arma.
1: Claro. Y bien, y bueno, todo eso conlleva pues una preparación, pero también no solamente es el equipo de serenazgo, el trabajo en conjunto con la policía, también son los jueces, los buenos jueces, los buenos fiscales, que no haya corrupción, extirpar, sacar esos malos elementos, tanto en los jueces como también en los policías. Es todo un tema para trabajar todo este tema de la corrupción, Richard, y sabemos que se puede lograr si trabajamos todos unidos. Si Así trabajamos es. Todos unidos, yo sé que podemos hacer una lucha frontal contra la delincuencia, acabar con la extorsión, acabar con el sicariato, sí se puede si trabajamos y nos unimos todos. Dejemos de estar durmiendo el equipo de serenazgo que esté durmiendo, la policía que esté durmiendo. No, que hagan su trabajo, que salgan al campo, que salgan a luchar, que se esfuercen por tratar de devolver la tranquilidad, la paz a la población, porque eso es lo que pide la población, Richard. Pide seguridad, quiere presencia policial, quiere presencia del equipo de serenazgo, quieren que haya rotación, que estén caminando, que estén con las unidades móviles, recorriendo por sus zonas, quieren que haya la respuesta por parte del operativo, no solamente que salgan noticias diarias todos los días de que mataron, sino también se capturó, se atrapó. Esas noticias queremos ver también.
0: Y justamente tocando el tema que acabas de mencionar, Dante, tenemos también que darle la información que se merece nuestros oyentes. La Policía Nacional, por ejemplo, el día de ayer capturó en la zona de Coyique Comas a la banda Los Buitres de Electrocción. Uh-huh. Okay, banda dedicada obviamente al robo de vehículos y a la extorsión.
1: Bueno, y eso porque no está en la portada del diario, Richard, explícame. No está ni una portada ni un diario.
0: Ningún diario.
1: Ningún diario. ¿Por qué está en la portada de los diarios que murió un chofer, que lo mataron, que o sea, porque vende más, pues?
0: Vende más.
1: Vende
0: y no
1: más.
0: Y no solamente es información, Dante, porque también tenemos otra información, golpe a la extorsión. Eso pasó también el día de ayer. Uh-huh. El ministro del Interior, César Astudillo, junto con el comandante general Óscar Arriola, llegó al inmueble en Vía El Salvador, en donde la Policía Nacional ejecutó un exitoso operativo que permitió el desarrollo, la desarticulación de la banda extorsionadores Los Injertos del Sur. Nuevamente, otra información que no se ha mencionado, que se ha dejado en el tapete para que...
1: Bueno, o sea, está viendo resultados.
0: Como tú dices, para que no se hable del tema, ¿no? Uh-huh. Y esto ha pasado anoche, cae alias Perrón. Fue capturado retirando dinero luego de el atentado a la empresa Cruz del Sur. ¿Recuerdas, Dante, que la semana pasada uh-huh. hubo un atentado contra la empresa Cruz del Sur?
1: Claro.
0: Bueno, la Policía Nacional capturó a alias Perrón, que fue uno de los
1: creo implicados. Que ya estamos viendo resultados, ¿no? Bueno, ya está, pues, ¿no? Estamos viendo resultados. Esperemos que siga trabajando así la Policía Nacional. Esperemos que esta noticia también salga, se den a conocer también los diferentes medios, también así como mencionan que murió tal chofer tal día, mencionan también cuando hace su trabajo la policía, pues mencionan también cuando atrapan a estos delincuentes, porque eso también va a ayudar también a que la población tenga confianza, Richard. ¿Cómo así va a tener confianza la población si todos los días tú ves en los diarios, en los periódicos, ves que mataron a tal chofer? ¿Qué pasó esto? ¿Cómo van a tener la confianza si no te da la noticia? Bueno, ayer la policía capturó a este delincuente y también se hizo otro operativo, capturaron a otro extorsionador. O sea, eso también a la población le llena de esperanza y dice, bueno, efectivamente, qué bien, está trabajando la policía, se está viendo resultados. Así bueno, es. Qué bueno. O sea, es algo alentador y esperanzador. Pero si toda la noticia es negativa y las cosas que está haciendo la policía, no lo informamos los medios de comunicación. ¿Qué estamos haciendo? ¿Estamos cooperando con el mal, con la delincuencia?
0: Y a esto súmale, Dante, los famosos youtubers. Estos youtubers, pues, que abundan como lepra, ¿no? En las redes sociales, criticando, dando una mala información, como quien dice, miente y algo queda. Mm. Entonces, esta gente que se dedica justamente a eso, nunca van a informar a este tipo de noticias que nosotros acabamos de sacar, pues, Dante, ¿no?
1: Exacto.
0: Ahora, nosotros siempre nos regimos como lo decimos. No tenemos colores políticos, señores, a nuestros queridos oyentes. Nosotros decimos las cosas como son, sean positivas y sean negativas, lo vamos a decir. Si el gobierno está actuando de manera correcta, lo vamos a decir. Y si está poniendo un plan que no funciona y está saliendo todo mal, también lo vamos a decir. Somos críticos de lo que se hace. ¿Por qué? Porque pensamos como el pueblo, como la gente. Y si nosotros vemos que la Policía Nacional, en estos tres últimos días, está capturando a delincuentes, están cayendo bandas extorsivas, ¿por qué no informarlo? ¿Por qué no informarlo? El día de ayer una amiga me pasó una información, Dante, para poner ahí contexto a nuestros oyentes, y decía, ¿qué está haciendo? Mira, el gobierno no está haciendo nada. No veo la policía por mi barrio. No veo a los militares en el paradero de la esquina de mi casa. La generalización que se hace con este tema negativo y también de pensar que la Policía Nacional va a estar en cada esquina de cada barrio es incorrecta, porque eso no va a suceder. Para empezar, la policía no se da abasto para tener un cuerpo policial en cada distrito. Ni siquiera en cada distrito, en cada esquina, en cada paradero.
1: No
0: es imposible. Entonces, tenemos que pedir cosas coherentes. Tenemos que ir por el lado coherente, no simplemente decir, ya, que quiero ver a la policía en la esquina de mi casa, en mi paradero, en el transcurso de mi vía que me voy a trabajar, porque eso no va a suceder, ¿no? La policía trabaja de manera inteligente. Lo que hace falta acá es reforzar a la policía con un sistema de inteligencia que logre dar con estos delincuentes, con estos extorsionadores. Y para eso se necesita, Dante, dinero, plata, inversión. Sin el dinero no se puede hacer absolutamente nada. Si es que ahí el ministro del Interior tiene un trabajo, pero bien, bien duro, que ya lo tiene que poner en práctica, porque esto ya cada día se sale de control, ¿no?
1: Efectivamente. Bien, ahí está entonces con este tema. Otro punto también, Richard, acerca de la información, también acerca de que la presidenta habló también y mencionó acerca de los jubilados.
0: Los jubilados.
1: Que iban a hacer un cobro de dinero y que luego, bueno, al parecer esto se va a dar efectivo para recién para el próximo año. Y por ahí están comentando, ¿no? Dicen, no, pero la presidenta dijo que ni bien entraba, que al poco tiempo se iba...
0: No es así, claro. Lo que pasa es que, lamentablemente, pues, los aumentos de sueldo, de bonos, etcétera, pensión 65, me parece que fue lo que tú mencionas, no pueden realizarse en el mes que viene, ¿no? Porque ya hay una ley, una norma que no lo permite, que tiene que acabar un tiempo. No estoy ilustrado el tema, pero lo poco que sé o lo he escuchado lo digo, para que recién entre en contexto, ¿no? Por ejemplo, el tema del sueldo mínimo va a subir en dos armadas. Un mes una parte y el otro mes la otra. Pero antes de eso, para que nuestros oyentes lo sepan, tiene que pasar por el Congreso, por el la Comisión de Economía. La Comisión de Economía la tiene que debatir, lo tiene que firmar, tiene que regresarlo al Ejecutivo. El Ejecutivo tiene que aprobarlo y sacarlo en el
1: Pleno.
0: Claro. Aquí y eso tengo, no se hace en un día, ¿no?
1: Tengo la nota por acá. Por ejemplo, la Presidenta de la República, Keiko Fujimori, anunció un conjunto de medidas dirigidas a los adultos mayores que incluyen un incremento progresivo de las pensiones, la ampliación pues de la cobertura de pensión 65 y bueno, todo lo que conlleva pues a los jubilados, ¿no? Que iban a llevar pues obviamente esta pensión, ¿no? Entonces la presidenta dijo pues en su, ¿no? Dentro de su propuesta también que iba pues obviamente a encargarse de ello, ¿no? Los anuncios fueron realizados durante la ceremonia por el Día Nacional de la Persona Adulta Mayor y desarrollada en el patio de honor del Palacio de Gobierno con la participación de autoridades y representantes vinculados al sector provisional. Fujimori informó que el presupuesto público contemplará un incremento progresivo de las pensiones cuya implementación comenzará en el año 2027, según indicó. La medida fue coordinada con el Ministerio de Economía y Finanzas.
0: Así es, y ahí tocamos, sacamos una frase progresivo, así es, no es instantáneo, es progresivo. Exacto. Y para que nuestros oyentes lo escuchen, pues antes de exigir tenemos que siempre irnos al contexto general y analizar el mensaje, ¿no? Si dice progresivo, obviamente es poco a poco. Igual me parece que va a pasar en el sueldo mínimo también.
1: Igual.
0: Y hay que esperar porque se va a dar, porque ya es una promesa no de campaña, es en el mensaje de la
1: mensaje nación, presidencial.
0: Y se tiene que dar de todas maneras, Dante, y qué bueno que se toque el tema de los adultos mayores, ¿no? Porque la ONP lo que te da actualmente, disculpen, pero es prácticamente una miseria lo que ganan nuestros adultos mayores hoy en día, ¿no? Y habiendo aportado tantos años, que te den pues prácticamente el 50% de un sueldo mínimo actualmente, y hay jubilados que reciben al mes 350, 400 soles.
1: Increíble.
0: Lo que se le devuelve a nuestros jubilados por haber aportado tanto tiempo al país, y definitivamente se tenía que hacer algo, y esto esperemos que se concrete en un tiempo corto, ¿no?
1: Uh-huh. Sí, sinceramente.
0: Son los que más necesitan. Sí, son los que más definitivamente. Necesitan.
1: Ellos trabajaron, dieron toda su vida, ¿no? Y ya pues es momento de retribuirles también.
0: Exacto, tú lo acabas de decir, Dante.
1: Hay y que retribuir.
0: La información, Dante, que tenemos pendiente, ya hace unos días no le hemos informado.
1: Ajá.
0: A ver.
1: Cuéntame.
0: Internos de Chayapalca se congelan.
1: ¡Uy, no! ¿Por
0: los
1: qué?
0: Los presos de Chayapalca, Dante, se congelan.
1: ¿Qué pasó?
0: Y están reclamando que hace mucho frío los angelitos.
1: ¡Uy, pobrecitos!
0: A ver, ponemos en contexto. Internos del penal de máxima seguridad de Chayapalca, ubicado en la zona sur, obviamente, han denunciado que vienen soportando condiciones extremas debido al intenso frío, hasta de menos 20 grados.
1: Wow.
0: En las recientes nevadas, las bajas temperaturas están afectando las condiciones en las que ellos permanecen internados, dicen los presos. Ante esta situación surge la interrogante, ¿corresponde ahora al Estado poder atender sus necesidades? Es increíble, Dante.
1: Increíble.
0: Que los presos, y estamos hablando de presos de máxima, ¿no? De
1: claro,
0: máxima,
1: supuestamente de, ahí están los más bravos.
0: Los más bravos.
1: Claro, ¿no? Los más rankeados, los que han hecho tanto daño a muchas familias, ¿no? A muchas personas. ¿Cuántos fríos, ¿no? Así como es ese término que se usa, ¿no? ¿Cuántos fríos tienen estos señores en su haber, ¿no? ¿Cuántas familias han lastimado, han herido? ¿Cuántos padres han asesinado? Que ahora tienen frío ellos.
0: Ahora, ¿no?
1: Y acá en los comentarios dice, y justamente estoy viendo los comentarios, ¿no? ¿Cuántos fríos han dejado ellos que ahora pues que se mueran de frío? Ahí dice,
0: exactamente,
1: pues, ¿no?
0: Es la verdad lo que tú mencionas, Dante. Y yo te aseguro, Dante, que hay muchos oyentes que también me van a dar la razón en esto. Va a haber ahorita, ya van a salir las organizaciones, esas famosas ONG, defensores de los derechos humanos, a reclamar por este pedido.
1: Increíble.
0: Estoy seguro que lo van a hacer. Lamentablemente, pues existe.
1: Como yo lo mencioné un día, el día, bueno, que se haga esto, ¿verdad? Yo voy a saltar de alegría, pero debería cambiarse, porque claro, todos merecemos y tenemos derechos, pero también tenemos deberes.
0: Totalmente.
1: ¿No? O sea, va ligado, mis deberes va ligado a mis derechos. Si yo transgredo mis deberes, ¿no? O sea, estoy yendo en contra de mi deber como ciudadano, y mi deber como ciudadano es comportarme bien, tener una conducta correcta, ¿no? Respetar las leyes, que es lo más importante. Para eso hay leyes, señores. Para eso hay leyes, para yo no transgredir. Y el día que yo transgredo una ley, ya me vuelvo, pues, una persona que ha cometido un delito. Y yo creo que ahí ya se deben acabar tus derechos. O sea, no puedes pedir derechos. Los derechos están establecidos, o deberían estar establecidos, para las personas que están haciendo lo correcto con las leyes. Pero quien transgrede las leyes, deberías perder tus derechos. Ya no tendrías derecho a reclamar derechos.
0: Totalmente.
1: ¿Por qué? Me explico. A ver, un delincuente, un asesino, un sicario, un extorsionador, ¿es una persona que está transgrediendo las leyes?
0: Totalmente,
1: ¿sí o no?
0: Claro que sí.
1: Entonces, ahí automáticamente, mira, papito, como tú ya transgrediste las leyes, tú no tienes derecho a reclamar ni un beneficio. A que tengamos conciencia. Tus derechos se acabaron el día que tú acabaste con la vida de esa persona.
0: Así
1: el
0: es.
1: Día que tú transgrediste nuestras leyes para mantener en paz, en tranquilidad, para eso se hacen las leyes. El día que tú hiciste eso, transgrediste la ley y mataste a una persona, se te acabaron tus derechos. ¿Ok? Así que no hay derecho que ser humano, que no, se acabaron. Y Richard, debería ser así para que la gente tenga miedo.
0: Exacto.
1: De hacer lo malo.
0: Exacto.
1: Deberían tener miedo ir a la cárcel, deberían tener miedo transgredir las leyes que se ponen en una nación. Al igual que las leyes de Dios, se ponen las leyes de Dios para que nosotros podamos cumplirlas, pero también hay leyes terrenales, las cuales debemos cumplir, y estamos sujetos todos, Richard.
0: Todos, como tú lo has dicho, Dante, y para eso se necesita obviamente autoridad, ¿no?
1: Exacto.
0: Una autoridad que se compre el pleito, que no puede, como coloquialmente hablando, que no se arrugue ante estos famosos convenios,
1: salir de estos tratado, estos convenios, el Tratado de San José, salirnos de las ONG que defienden, más que nada defienden a los delincuentes.
0: Totalmente.
1: Esta es una ONG creada por delincuentes, una ONG creada por el mal para defender a lo malo. No es una
0: Exacto.
1: ONG o una institución, una entidad creada para defender a los que realmente deberíamos defender. Porque lo que se debería defender, Richard, son los derechos, sí, pero de las víctimas.
0: De las víctimas, como tú lo has
1: no,
0: dicho.
1: No. de los que están haciendo el mal y el daño, no.
0: Y es lo que justamente, viendo un poco acá en El Salvador, se hizo, ¿no? El presidente Bukele, sin pensarlo dos veces, se salió de la Corte Interamericana de Derechos Humanos.
1: Exacto.
0: Y El Salvador, en un tiempo rápido, empezó a cambiar y hoy es uno de los países más seguros del mundo, cuando era todo lo contrario. Y todos los detractores que ha tenido Bukele en este tiempo, que es por montón, pues lo único que hacen es eso, ¿no? Llorar sobre la leche derramada, porque prácticamente el trabajo en pared que tenían con estas organizaciones, estas ONGs terroristas, vamos
1: a
0: decirlo.
1: Claro, pero para oponer, yo creo que las personas que se opondrían, Richard, bueno, o bien eres, no, estás del lado del mal, ¿no? O eres terrorista, o eres una persona que está dentro del negocio ilícito del mal, haciendo lo malo, eso es lo que se van a oponer. Por una persona de bien, una persona de a pie, una persona que está yendo en lo correcto, o sea, no creo que se oponga, o sea, no estaría mal en la cabeza.
0: Siempre va a haber de todo, Dante. Siempre va a haber personas que siguen este tipo de información errónea, equivocada. Pero bueno, depende mucho también de la decisión de la presidenta, en este caso, ¿no? Si se puede realizar o no.
1: Claro.
0: Yo no le he escuchado en campaña a Keiko Fujimori decir que nos vamos a salir.
1: Ojo, que yo no estoy de acuerdo con la pena de muerte. O sea,
0: no,
1: el hecho que tú puedas salir del Tratado San José, porque dice, ya nos salimos del Tratado San José y pena de muerte. O sea, nos salimos del Tratado de San José, sí, pero pena de muerte.
0: Para ser drásticos.
1: Para ser drásticos, duro. Pero pena de muerte tampoco no estoy de acuerdo, ¿no?
0: Claro, porque ahora, por ejemplo, con esta ley, yendo nuevamente un rato al tema del Salvador, estos presos, como lo dije la vez pasada, Dante, solamente comen arroz y frijoles todos los días, ¿eh?
1: Exacto.
0: Entonces, a ver, dale arroz y frijol a los presos hoy en día todos los días. Pucha, acá te hacen un cargamontón y hasta piden vacancia.
1: Salen los derechos humanos, dale.
0: Los famosos derechos humanos. Entonces, ir por ese lado me parece ser drásticos con estos delincuentes,
1: Richard,
0: que para mí no merecen absolutamente ni siquiera comer.
1: Lo que pasó con estos soldados, con estos que atacaron, ¿te acuerdas lo de Chavín en Guantar?
0: Claro que sí.
1: ¿Qué pasó con los Chavín en Guantar? Estas personas, estos oficiales,
0: nuestros héroes nacionales,
1: arriesgaron su vida.
0: Así es.
1: Para combatir al terrorismo, para rescatar, ¿no? Rescatar a muchas personas que estaban ahí secuestradas. Mira cómo arriesgaron su vida y salieron heridos y todo, y para que después la orden, ¿no? La Corte Interamericana de Derechos Humanos, le pusieran.
0: Lo llevó a juicio.
1: Lo llevó a juicio, Richard. Oye, estamos locos. O sea, en vez de defender a los héroes, a los que están haciendo el bien, defienden a los malos, a los terrucos.
0: Es increíble la manera. Sí, el mundo al revés, definitivamente. Al revés. Pero gracias a Dios, ya hace unos años, me parece que el Tribunal Constitucional dio por cerrado ese tema y le dio el lugar que se corresponde
1: por
0: a
1: favor, claro.
0: ¿No? Y estamos hablando de una operación que es reconocida a nivel mundial.
1: O sea, lógico, Richard.
0: Esta operación de Chavín de Guandar ha sido premiado en diferentes países del mundo, incluido Europa, y se han sacado muchas películas y documentales al respecto.
1: Exacto. O sea,
0: ¿cómo puede ser posible que venga una organización y empiece a llevar a juicio a nuestros héroes nacionales, a las personas que estuvieron encargadas en esta operación, por el hecho simplemente de que dispararon a diestra y siniestra a un terrorista?
1: Increíble.
0: Mundo al revés,
1: ¿no? O sea, pues, digo, esas organizaciones, Richard, son terrucos, no defienden a los malos, no tan locos, que hay que salirnos ahí. No pasa nada. Bueno, Richard, llegamos a la parte final del programa ya.
0: Así es. Ya viene nuestro amigo Tony en un momento con toda la información también del día.
1: Así es, con toda la información ahí para poner, como siempre, a toda la gente ahí al pendiente de todas las noticias, que es importante estar informado, Así Richard, es importante.
0: Y Dante, aquí una información antes de despedirnos. Lamentablemente empezamos pues con esta información que ocurrió en Nepal, que informábamos de 359 muertos, ya subió prácticamente a 450 muertos.
1: Wow.
0: Y la cifra de desaparecidos crece o supera los 1.500. Es increíble el daño que ha ocasionado este aluvión, que no estamos nosotros también ajenos a ello, porque como lo dijimos en el comienzo del programa, tenemos mucha población que vive a las faldas del río, de las quebradas, viviendas mal hechas, en malos lugares. Así es que ya le corresponde a nuestras autoridades tomar de ejemplo lo que ha pasado en Nepal para ver qué actos de prevención se hacen desde ya, antes, ahora, en este momento. Y nosotros como población lo que nos queda es asesorarnos bien a quién vamos a elegir como autoridades. Sobre todo, Dante, nosotros como población de Lima Este, que vivimos prácticamente a las faldas del río, ¿no? Prácticamente todos los distritos de Lima Este
1: todo el litoral.
0: Tienen salida al río, claro. Exacto. Y hay muchas poblaciones que están ahí.
1: Muy cierto, muy cierto. Bueno, llegamos ya a la parte final, Richard, tenemos que despedirnos. Muchas gracias a todos por su audiencia. Será con nosotros el día de mañana.
0: Así es, hasta el día de mañana. Chau, chau.
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0: agradecemos infinitamente por permitir a sus hogares o al centro donde nos están sintonizando desde primera hora de la programación, ahora compartiendo en estos momentos este noticiero Contacto Directo, que le traemos la noticia actualizada local, nacional e internacional. Hacemos su sintonía y efectivamente Castriñón, ¿no? Y también quien le habla, este humilde servidor, Tony. Vamos a compartir y a iniciar en esta cuarta jornada, hoy día 27 de agosto, jueves 27 de agosto. Saludamos y felicitamos a todas las personas, a todas las instituciones que estén cumpliendo un añito más de vida. Y como siempre lo hacemos con nuestro editorial, Morropón le devuelve la dignidad al sistema electoral. Ustedes recuerdan el tema del alcalde Richard Vaca Palacios, que quería disfrazar su candidatura como primer regidor y toda esa situación, esa jugarreca que están haciendo. Hoy, como siempre, las instituciones del Estado nos escuchan y los diarios, tanto televisivos y los diarios de tiraje local, regional y nacional, nos escuchan, chapan esa noticia que aquí en Radio Andina, Mix 91.5, lanzamos como primicia. Porque para eso es nuestro compromiso con el pueblo, de trabajar día a día, las 24 horas del día. Porque la prensa no tiene descanso, ¿no? Porque estamos de repente, por el sitio donde estamos viviendo, pasa una situación, tenemos que salir a cubrir esa información para poder traerles a ustedes la noticia como pan caliente. Y así trabajamos todo el equipo de prensa, ¿no? Todos los coleguitas que han estado anteriores, como hicieron, trabajamos día a día para poderlos mantener a ustedes informados de todos los hechos, acontecimientos que pasan día a día. Bien, y como le decíamos, la historia de la República Peruana enseña las grandes lecciones de dignidad institucional que han venido muchas veces las de las regiones y de la ciudadanía organizada, no de la capital, de las comunidades campesinas y los comités, sobre todo de autodefensa, que resistieron al terrorismo de Sendero Luminoso, hasta los jueces de las Cortes Superiores del Interior, que firmaron el pronunciamiento el pasado 11 de agosto en defensa de la independencia judicial. Esta semana, Morropón suma una página más a esa historia del jurado electoral especial de esa pequeña localidad piurana, que tomó una decisión de los que, sobre todo, más prestigiosos del país han calificado de valiente y correcta. Excluyó al alcalde Richard Vaca Palacios de Alianza para el Progreso de la contienda electoral. La motivación fue reconocer que su candidatura como primer regidor, luego de que el candidato a la alcaldía, sobre todo de su lista, renunciara, producía objetivamente el resultado que el artículo 194 de la Constitución Política prohíbe, es decir, la continuidad inmediata del mismo burgomaestre. Además, el fallo electoral establecido, sobre todo en un argumento que sienta un fundamental precedente a la jurisprudencia electoral, ¿no? Jurisprudencia electoral, que no hace falta demostrar intención para un jurado descentralizado. Basta con el resultado objetivo, que sea el mismo de la Constitución, que prohíbe, independientemente de lo que los involucrados hayan planeado. En ese razonamiento es impecable que el jurado electoral especial de Morropón Piura no buscó la salida fácil, ¿no?, del formalismo procesal, que es el favoritismo de quienes abusan de las normas. Entró al fondo del asunto, al meollo del asunto, aplicó el artículo 103 de la Constitución sobre el abuso del derecho y luego a la conclusión que cualquier ciudadano informado habría alcanzado la combinación de dos actos, sobre todo individuales, válidos, un alcalde postulando como regidor y un candidato renunciando. ¿Puede producir un resultado constitucional prohibido? Lamentablemente, el contraste con el Jurado Especial Electoral de Lima Centro es inminente frente a una maniobra idénica protagonizada por Rafael López Aliaga en Lima. El jurado capitalino optó por un argumento más formalista disponible, que el periodo de la exclusión que llegó fue y dejó fuera de plazo a dicho candidato. Jamás encontró el fondo. Dadas las características de la captura de la institución, sobre todo instituciones peruanas, en la actualidad, lo ocurrido en Morropón es un acto de valentía institucional que devuelve la dignidad a los fueros electorales y sus mandatos constitucionales, pese al maltrato de quienes deberían hacerlo ya de una vez. Claro, señoras y señores, ¿no? Esto viene desde López Aliaga, que él es el creador de esta situación. O sea, ya, pues yo quiero seguir prendido de la teta, ¿no? Ya no me contento con haber gobernado 4 años. Si hizo cosas buenas o hizo cosas malas, solo él lo sabrá y el pueblo lo juzgará. Pero algunos, con la terquedad, con la necedad, angurrientamente, perecidamente, quieren seguir prendidos de la teta. Y eso, tal vez, hermano, y eso, en verdad de las cosas, no es así. ¿Ok? ¿Por qué? Porque no tuvieron la capacidad, la idoneidad de hacer un gobierno que verdaderamente caiga y se convierta en agradecimiento del pueblo hacia un alcalde que trabaje por su pueblo, valga la redundancia. Pero no, pues. Ahora, ojalá que los demás ciudades, departamentos, lugares, ¿no? Ahora puedan colgarse de esto y de esa forma ya prohibirlo. ¿Cuántos más se vendrán abajo, señoras y señores? ¿Cuántos más candidatos hoy en día que quieren, que maquillan, ¿no? Enmascaradamente a través de primer regidor, quedarán fuera de la contienda. Así es, señoras y señores. Ahora van a tomarlo esto como una jurisprudencia para tomar esta figura, sea en algún otro lugar de nuestro país. ¿Por qué? Porque quieren seguir en el poder. Porque quieren seguir allí trabajando para sus propios peculios, mas no para el pueblo. Sin importarles el hambre del pueblo, la necesidad del pueblo. Cuando hay unos malos gobiernos, sean locales, sean regionales, sean distritales, son exportadores verdaderamente de la misma delincuencia, porque a veces la gente que no tiene nada que hacer, a veces comienzan a robar por las malas autoridades, porque después se olvidaron de ti. Claro que eso no es razón justa tampoco, tampoco estamos de acuerdo con eso. No, tampoco estamos de acuerdo con eso, pero verdaderamente, ¿a qué llegan a hacer al poder? ¿Para qué le piden al pueblo que los elija, que les dé una oportunidad, si son buenos para nada? ¿Ah? Si son cadáveres en vida, que solamente engordan sus arcas personales, mas no la del pueblo. Y ahora, pues, a este ánima bendita que aún todavía descansa en el purgatorio municipal de Chulucanas, ya le dijeron, el jurado le dijo, no, hermanito, anda a tu casa. Terminas, entregas tu banda y te vas a cuidar a tus nietos. Acá no vas a venir con la jugada de Maradona, de Messi, a disfrazarme de primer regidor. No te atraco. No te atraco, aquí no pasas conmigo. Así que no vengas con esa payasada. No seas cómico ambulante. Termina tu situación, o si ya renunciaste, caballero, arranca nomás, pon primera y arranca, Cholito. ¿Ok? Y ya no va más. Mañana les traeremos el documento de pronunciamiento del Jurado Nacional de Elecciones. Bien, esta es la hora importante, son 1:18. Evalúan del gabinete de mayoría de ministros, sobre todo que están en ámbar. A casi un mes de iniciado el gobierno de Keiko Fujimori, los 19 integrantes del Consejo de Ministros muestran ritmos distintos de actividad, capacidad de ejecución, anunció las medidas y protagonismo, sobre todo en controversias. Sobre todo en un balance propio, no para este medio de comunicación Radio Andina, para este noticiero Contacto Directo, usa el semáforo como una referencia para identificar a los tres grupos existentes en el Consejo de Ministros. Los verdes con mayor énfasis de en gestión, los de ámbar que cambian anuncios con cuestionamientos, y los de rojo, cuya actuación pública tiene una connotaciones negativas, ¿no? En luz roja, es decir, entre los que dan una sensación de estancamiento y parálisis, se ubica Alberto Bengolea, Rafael Rey, María Seminario, Vladimiro Guairó y Ernesto Álvarez. La gestión de estos ministros o mini ministros ha estado marcada ya en mayor o menor medida por cuestionamientos o controversias, mientras que sus anuncios no han tenido trascendencia. En Transportes, Rafael Rey aparece entre los ministros con mayor exposición a cuestionamientos. Su posición sobre los trenes, sobre todo Caltrain, adquiridos con la Municipalidad Metropolitana de Lima, lo cual generó discrepancia pública con Rafael López Aliaga. Rey sostuvo también que no se trató exactamente de una donación que se debe la comuna, sobre todo se mantuvo a la versión contraria, ¿no? Y a ello, sobre todo, se sumó el reciente acuerdo con transportistas para anular las multas de tránsito pagadas solo por el 10%. El nuevo decreto ha, sobre todo, conllevado a Rey sea citado al Congreso de la República, señoras y señores. Bien, la hora son exactamente ya 1:21, ¿no? Buen provecho a todos aquellos que en estos momentos están degustando de un exquisito almuerzo, que nosotros les pondremos el postre a través de la noticia. Bien, y habrán feriados regionales por visita del Papa. El gobierno de Keiko Fujimori evalúa declarar feriados durante la visita del Papa León al Perú, previa del 11 al 16 de noviembre, según indicó el titular del Ministerio de Transportes y Promoción de Empleo, Juan Chepuc. Chepuc también señaló que se evaluará la posibilidad de establecer feriados tanto a nivel nacional como regional, aunque remarcó también que todavía no existe una decisión al respecto. Es algo que se va a evaluar, no solamente nacional, sino también regional, porque obviamente hay gente que va a querer ver la transmisión del Papa. Solo son situaciones especiales que tenemos para conversar con los empresarios, según manifestaron, señoras y señores. La hora importante son exactamente ya 1:22. Concurso para el nuevo jefe de la OMPE tendrá 4 etapas, lo que mencionamos ayer. De acuerdo a las bases del concurso público de méritos para la selección y nombramiento del jefe de la Oficina Nacional de Procesos Electorales, OMPE, dicho proceso tendrá 4 etapas, evaluación de conocimiento, evaluación curricular, evaluación del plan de trabajo y entrevista personal. Así lo señala el mencionado documento aprobado por el Pleno del Jurado Nacional de Elecciones, por el Jurado Nacional de Justicia. Este, asimismo, incluye un cronograma parcial del concurso en el que se precisa que la evaluación del conocimiento se realizará el 9 de octubre. Ese mismo día se publicará la relación de postulantes que superen esa fase. También detalla que en la entrevista, sobre todo personal, se valorará la trayectoria personal con puntos y de idoneidad, sobre todo el mismo puntaje, y la proyección personal con hasta 30 puntos. Bien, y ministros no tendrán preferencia en el tránsito. El ministro de Transportes y Comunicaciones, Rafael Rey, anunció que los integrantes del gabinete acordaron no interrumpir, sobre todo, la circulación vehicular para facilitar el desplazamiento de ministros, ya sea que viajen solos o en caravana. No se, sobre todo, detiene el tráfico para que pase una caravana de un ministro o de un mismo solo. Eso se acabó porque no hay derecho público. El titular del Ministerio de Comunicaciones explicó que la decisión apunta a que las autoridades enfrenten las mismas condiciones de tránsito que cualquier, sobre todo, ciudadano, y que cualquier desplazamiento no provoquen nuevas interrupciones en las calles y avenidas, ¿no? O sea, en otras palabras, ni los ministros tendrán corona, ¿no? Bien, y hablando del ministro de Transportes y Comunicaciones, el ministro Rafael Rey defendió la reducción excepcional de 90% de, sobre todo, determinadas multas de trabajo y transporte, y afirmó que las medidas, la necesidad de revisar un sistema de sanciones que los excesivos. Hasta ahí estamos con los representantes de Leonor Chumbimune, ¿no? Ella es candidata a la alcaldía de Santa Anita. También con Miguel García y con lo de del FREPAC. Hoy hemos llegado a conversar con el representante de el candidato Soria, que es alcalde de del Agustino. Para mañana tenemos una reunión con el jefe de imagen, ¿no? Con el jefe de imagen de la municipalidad de El Agustino, para poder coordinar cuándo lo podremos tener acá, ¿no? El Soria, mañana reunión con Percy, el jefe de imagen, ¿no?, de la municipalidad de El Agustino, señoras y señores. Estamos en coordinaciones con ellos, con los candidatos, y usted de esa forma puede escuchar su plan de gobierno de cada uno de ellos, porque candidatos hay como restaurantes. Así que esta vez usted va a tener que elegir bien, ¿ok? No nos equivoquemos, va a tener que elegir bien, señoras y señores, Edil, nuestro burgomaestre, que va a llegar a las diferentes alcaldías de las diferentes localidades, ¿no? Este, la hora 1:27, que ojalá se vaya acabando, es de las autoridades que empiezan bien y terminan mal, ¿no? Que empieza bien y termina mal. Miren lo que ha ocurrido en Paucartambo, ¿no? Capturan alcaldesa por presunta coima de 150 mil soles. De 150 mil soles, señoras y señores. Esta alcaldesa, ¿no?, por angurrienta, por perecida, ¿no? Le vino la policía anticorrupción con el corta uñas y le cortó las uñas. Escuchemos este informe.
1: Es alcalde para terminar asumiendo todo el poder, pero hoy, tras un año de haber juramentado, está tras las rejas.
2: Este gobierno va a tener como principios el diálogo, la honestidad y trabajo.
3: Alcaldesa, ¿alguna cosa que puede decirnos?
1: Enmarrocada y sin pronunciar palabra alguna, así terminó Lisbeth Camavilca Bonilla, alcaldesa de Paucartambo en Pasco, luego que fuera detenida en su casa por la Dirección contra la Corrupción de Funcionarios de la Policía. Según un colaborador eficaz, la alcaldesa y su asesor habrían pedido a una empresaria cercana a ambos un presunto pago de 150 mil soles para otorgarle una obra de agua potable y alcantarillado valorizada en más de 1 millón de soles. El primer adelanto recibido como presunta coima...

0: esta no sería la única obra bajo sospecha. Una regidora denuncia que durante esta gestión existirían otras obras millonarias abandonadas y que varias habrían terminado en manos de una misma empresa, presuntamente vinculada al asesor de la alcaldesa.
1: Hay unas obras que sí realmente están abandonadas. La obra de muro contención de Cuchitambo del Vasco, la suma de 15 millones. Porque son los mismos, la misma empresa, su asesor sí tiene vínculo.
2: Pongo mi disposición, mi dedicación absoluta a favor del pueblo de Paucartambo.
0: Esta no es la primera polémica en la gestión de esta alcaldesa. Hace unos meses fue grabada enfrentándose a golpes con una vecina.
3: Ahí está, mira.
0: Hoy la alcaldesa que llegó al poder hablando de luchar.
4: ¡Gente Coyique! Para Jackie, el tabaco suyo.

0: Cuchita Valverde,
1: el pibe.
0: Para el Che, Walter Ponte.
2: Todo eso llega a un solo bolsillo. Ahora, pues, cayó, le hicieron la camita, cayó, ahora está preciosa. Y todavía dicen la honestidad, dicen luchar contra la corrupción, cuando estos hijos de mala madre son los primeros corruptos.

Les importa que estudiaron para convertirse en profesionales, porque estos no han pasado por las universidades profesionales, sino por la universidad de la corrupción. Allí, por donde están los putrefactos, por ahí han pasado estos sinvergüenzas, por ahí han pasado estos angurrientos, perecidos, y que llegan al poder con hambre, con ansias de levantarse el dinero del pueblo en carretillas, porque no saben hacer otra cosa, porque son buenos para nada, porque son cadáveres en vida, que solamente se alimentan robándoles el dinero del pueblo y de los presupuestos que les dan para que puedan desarrollar mejoras para sus pueblos, lo retornan al erario nacional porque no hicieron nada, ni prevenciones, ni pistas y veredas, ni alcantarillado, ni nada, señoras y señores. Porque así trabajan estos sinvergüenzas. De eso viven, del dinero cochino, del dinero corrupto. Y así mantienen a sus hijos, a su familia. Que ellos dan ejemplo. El corrupto mayor viene a tener el corrupto menor, que es el chiquito, el hijito. Con respeto a todos los que pedían corrupto, ¿no? Entonces, así es la imagen de estas malas autoridades, señoras y señores. Así acaban, pues. ¿Por qué? Porque Dios se cansa también de toda esta situación, señoras y señores. Dios se cansa de toda esta laxivia que hay de las malas autoridades, porque demuestran no tener valores de sus casas. ¿Cómo los habrán criado sus padres? ¿Ah? ¿Cómo los habrán criado? ¿Cómo los habrán criado los padres a los hijos y a los nietos? Porque muchos dicen, no, que mi hijo es así. Mentira. Porque tus hijos, de la puerta para adentro son tus hijos, porque tú ves lo que haces. Pero de la puerta para afuera no son tus hijos, porque no sabes tú lo que hacen en la calle. Si se meten a la droga, a la prostitución, se andan robando, o de repente andan estudiando, tú no sabes lo que hacen. Y cuando llega la noticia, porque la noticia mala es la primera en llegar, cuando tu hijo está preso, o cuando tu hija ya está metida en la prostitución, o cuando tu hijo se volvió homosexual, allí recién conoces bien a tu hijo qué es lo que está haciendo fuera de la puerta de tu casa. Porque más se preocupan hacer otras cosas dentro del hogar, dentro de la familia. Y Dios se cansa de todas aquellas personas que hacen maldad. Dios las abomina. Dios las castiga. ¿Por qué crees que está viniendo tantos temblores, tantos terremotos? ¿Qué? ¿Porque le da gana a Dios, a Jehová, de sacudir la tierra? No, señores. Porque se preocupan de hacer cosas malas, de hacer cosas negativas, mas no agradecer a Dios. Porque desde que se levantan, están maquillando cosas para hacer daño al prójimo. Y se acuestan haciendo daño al prójimo. Porque para ellos no existe Dios. Te preocupas de hacer edificios, de engrandar tu negocio. Pero ¿en qué momento le diste cabida a Dios? ¿Sabes cuándo le das cabida a Dios? Cuando estás que te mueres. Cuando estás apestando formol. Cuando estás en tu lecho de muerte. Recién miras al cielo a decir, Dios mío lindo, ayúdame. Por eso es que Dios te dice, fuera. Eres un lobo disfrazado de caperucita. ¿Por qué? Porque no te acuerdas de mí. ¿Ok? No te acuerdas de mí. Solamente cuando tienes hambre, te acuerdas de mí. Cuando no tienes un techo donde dormir, ahí te acuerdas de mí. Pero cuando te doy la bendición, te olvidaste de mí. Hay que a los hijos darles buenas nuevas. A que sea un momento del día, agarren la Biblia y lean la Biblia. Ahí está el maná divino para poder alimentar tu alma y quitar ese rencor, ese odio que tienes. De estar dividiéndose entre compadres, entre hermanos, entre todos. Al contrario, hay que ser siempre la unión. Hay que ayudarse entre todos, siempre ser unidos con la mente en Dios. Hay que tener un corazón contrito.
pero hay que darle cabida.

vida a Dios. Porque Dios está en la espera nada más que tú le digas, Dios mío lindo, ven, te recibo en mi corazón. Porque el que hace mal, mal acaba. Dios te pasa tu factura. Y Dios te dice, ah, fuiste malo, aquí está tu factura. ¿Y dónde cae eso? Dios te da donde más te duele, en el calcañar. ¿Dónde te da? En tus hijos. En tus hijos te da. ¿Y después qué vas a decir? ¿Por qué me castigas a mi hijo? ¿Por qué me lo quitaste a mi hijo? Primeramente, pregúntate, ¿qué hiciste para poder encontrar el enojo de Dios? Porque Dios es Dios de poder. Bien, señoras y señores, nos vamos a una pausita comercial. Luego ya retornamos con más información, señoras y señores, a través de Radio Andina.

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0: por el Perú retiró la moción de interpelación contra Guillermo Shino Huamaní, ministro de Energía y Minas. La bancada opositora habría presentado el documento, pero decidió reformularlo junto con Obras y Ahora Nación. Así lo confirmó el vocero de dicha agrupación, Ernesto Zununi, quien explicó también que buscan una actuación colectiva frente al gobierno, lo cual Zununi precisó que solo la moción de interpelación contra el ministro de Defensa, Rafael Belaúnde, sigue vigente por ahora. La única interpelación que ingresamos es la del ministro de Defensa, según manifestó. Agregó también para Radio Andina Miss y Contacto Directo, ¿no?, que el pliego contra Shino se retiró para revisar las preguntas con calma, no para archivar, según recalcó, señoras y señores. Y así como todavía ahora en día hay algunos ministros de este nuevo gobierno que están siendo cuestionados, ¿no?, tratando pues de, bueno, aunque tiene poco tiempo, pues recién esta presidenta, pero al parecer hay ciertas presiones para los ministros que aún no están, algunos no, es como que si no estuvieran trabajando al ritmo del pueblo, pero lo cual sí resaltamos el trabajo del ministro Dayer. Es un ministro que ha entrado con el arma desenvainada, la espada desenvainada, ¿no? Y él nos da prácticamente un resumen, con fuentes pues de RPP, nos da un resumen de todo lo que encontró en Minsa, ¿no?, que todavía no llega la tecnología y si están todavía retrasados en el año 95. Escuchemos lo que dijo el funcionario.
1: Que tecnológicamente está en el año 95. ¿De acuerdo? O sea, estamos con, disculpa que diga un poco la marca, pero estamos con Windows 95 cuando hoy estamos con inteligencia artificial. ¿De acuerdo? Todos los procesos administrativos de un hospital hasta una dirección, digamos, como dije, MIT, o de repente un Senares, es o manual, o papelitos, o firmas, o sellitos. Para que tengas una idea, hoy por hoy se maneja un sistema de cortes. O sea, cortes el día 15 o el día 30 para no solamente información tan importante como el tema de la distribución de los medicamentos, sino data, ¿no? O sea, una posta hoy no tiene internet, no hay interconexión, ¿no? Un dato duro que te doy, 7.400 establecimientos estamos administrando, manejando, 54% no tiene internet, ¿no? Mira, te pongo un ejemplo, ya todo el mundo vio que fuimos a la mención de Senares, 36% del almacén está ocupado por jeringas que están a punto de vencer, que se compraron en el año 2022. He encontrado en un piso, en el piso 5 del IGEMIT, que estaban haciendo copias en CDs. CDs, por si acaso, unas copias duras en CDs. Yo no veo hoy en cualquier punto de venta de equipos electrónicos en el Lima que hay una laptop que tengan ahora con CD. Eso ya no existe, ¿no? Pero sin embargo, ¿no?, nadie ha tenido la visión de cambiar eso de la copia dura, ¿no?
2: ¿Cuánto tiempo le puede tomar al Ministerio en las actuales circunstancias digitalizar la información y permitir que la revisión de las citas por lo menos cambie y se vuelva mucho más ágil y eficiente?
1: Mira, en 100 días nos hemos propuesto empezar a mover los engranajes de administrativos del Ministerio, ¿de acuerdo? Digitalización, por si acaso, aquí hago una convocatoria al sector privado que nos puede ayudar, que va a ser obviamente mucho más eficiente, ¿no?, y trabajar con ellos. Ahora, transformación digital, lo importante, hoy tenemos un sistema, el 2 de mayo, que me parece que hay que explotarlo y multiplicarlo. Y otra cosa ahí es el tema de supervisión, fiscalización, de parte de los ministerios. Estoy pidiendo a los directores, ahora pónganse el chaleco y pónganse ya a caminar en los hospitales. Estamos encontrando un ministerio.
0: Ah, eso es lo que dijo el ministro Dayer. ¿Y sabe por qué, ministro? Yo te doy la respuesta. ¿Ya? Yo te doy la respuesta. ¿Qué es lo que está pasando acá? Lo que pasa es que ahí está el gran negocio, pues, de la compra de papeles bond, y ellos no quieren comprar un software donde puedan ya almacenar toda esta situación. Y quieren estar todavía en el mundo blanco y negro con CDs, ¿no? Y comprando paquetes y paquetes de hoja bond. Ya, dichoso aquel proveedor, suertudo aquel proveedor, ¿Y cuánto cree que se invierte ahí? ¿Ah? ¿50 mil? ¿30 mil? ¿20 mil? No, señores. Es un cerro de plata. Y ahí está el negocio. Yo no compro este software. Seguimos en este mundo blanco y negro. Y tú me das mi comisión. ¿Está bien o no? Y listo. Eso es lo que ha pasado con los tomógrafos. Con el alquiler de tomógrafos. Un montón de plata. 1 millón y no sé cuánto el ministro le sacó al año. ¿Ah? ¿Por qué? Porque el padrino viene de adentro que trabaja en la institución. Ahí está el padrino. Eso se llama padrinazgo. ¿No? Con el de afuera. Confabulación. Que esto se hace entre gallos y medianoches. ¿No? Hoy causa. Ya, pea, acá vamos a sacar esta situación. Ya, listo. Hacemos eso. Tú ganas, yo gano. Todos contentos, todos felices. Y listo. Que no escuchen nomás lo de Radio Andina, porque si no, esos son bien chismositos. Pero no sabe que ya tenemos la situación acá, pues. Ya nosotros ya tenemos el seguimiento, ya tenemos cuál es el meollo del asunto. Y cuál es el gran negocio que hacen en algunas instituciones del Estado. Por eso es que están atrasados. Por eso es que maltratan a la población para atención rápida. No quieren atender, no les interesa, no les importa de descongestionar con tantos pacientes los nosocomios, los centros hospitalarios. Pero ahora con este ministro, a Dios gracias, ¿qué es lo que está haciendo? Va a oxigenar las instituciones de salud. Y eso es bueno, señoras y señores. Eso es bueno. ¿Por qué? Porque va a purgar un montón de gente, ¿no? Que han llegado a tomar como si fuera su caja fuerte en las instituciones. ¿Ah? Ahora ya sabe el pueblo cuánto de plata se maneja en los hospitales, pues. Ahora ya sabe cuánto de plata se maneja en los hospitales. Y es por eso que ellos no quieren, verdaderamente, no quieren hacer un trabajo verdaderamente profesional. Y no solamente eso, ¿eh? También encontraron en las UGELES miles de textos ya escolares abandonados en almacenes de diferentes UGELES. Escuchen lo que dice el ministro de Educación.
3: Hemos encontrado casi en todos lo mismo, libros de matemática, de comunicación, que no se distribuyen desde el año 2018 en algunos casos, y en algunos casos aquí tenemos 2022, 2023, 2024. También tenemos insumos de limpieza, como tenemos máquinas de coser que van a los CEPROS, que no se han distribuido. Si vemos el almacén, está casi semilleno, pero tiene muchas cosas que deben estar en las escuelas. Si buscamos calidad, hay que exigir que esto se distribuya inmediato. Eso es lo que estamos haciendo hoy. Ya hemos oficiado al OSI, que es dependencia de la Contraloría, para que baje los almacenes de inmediato y levante las actas, sanciona a quien debe sancionar con sus informes, haciendo tanto las denuncias administrativas como penales.
4: Por acá, por ejemplo, encontramos algunos libros de comunicación, ¿no? ¿Este a qué nivel exactamente de escuela?
3: Son de quinto grado, hay también de primer grado, hay también de inicial, de secundaria.
4: Usted me decía que tiene un aproximado ya de cuánto...
3: Un aproximado de 50 mil entre todas las UGELES. Eso hay que tomar ya, se le informaron a las autoridades pertinentes para ver la corrección inmediata.
4: Por acá hay insumos de limpieza. ¿Desde qué año han encontrado insumos de limpieza que no se están cumpliendo?
3: En algunos casos hay del año 2019, 20, 21, acá hay de 23, 24, 25.
4: Miren la cantidad de máquinas de coser que solamente este almacén del UGEL 2 tiene. Imagínense lo que se haya en otros almacenes. ¿Cuál es la respuesta que les dan respecto a estos equipos?
3: El UGEL 4, por ejemplo, tienen cientos de monitores, pero sin CPU. Entonces nadie lo recoge. Porque acá se debe comprar lo que se necesita. El colegio me pide su necesidad. Entonces yo compro y a la semana se lo tengo que entregar. Pero aquí hay alguna compra hecha sin necesidad, quizás del funcionario que quería hacer algo para él, o no digo que sea así.
0: Ahí está, señoras y señores. Todos los sectores están podridos de cabeza. Todos. Dios también se cansó de eso, ahora ha puesto estos ministros. Ah, vayan a los almacenes, vayan a ver lo que van a encontrar en los almacenes. Ah, tantos libros de texto de cuarto, de quinto, de sexto año que no se han repartido. ¿Y qué es lo que hacen ahora los profesores? Hay que hacer este trabajo. ven donde hay plata. Saben que ahora no hay mucho dinero para mover las quijadas diarias y presionan a los padres. No que esta cuota, no que hay que acá, no que hay que sacar de acá, no que hay que regalo para la profesora, que regalo para la directora, para el director, y no quieren regalo bueno, ¿sabes? Quiere torta de Totus, de Plaza Vea. ¿Ah? No quiere esos quequitos que venden así chiquitos aquí en el centro de Lima, no quieren. ¿Ah? Quieren cosa buena. Quieren esos caramelos, confites que valen caro. ¿Mm? Yo como uno de esos confites que vale caro, me da calambre en las quijadas. ¿Ah? Entonces, eso también es corrupción. Eso también es corrupción, señoras y señores. Es por eso que ahora ya les está cayendo la fiscalización, no solamente de los ministros, sino de la mano con la Contraloría General de la República. Y ahí también tienen que entrar los derechos humanos. Que no se hagan de la vista gorda también. Ya mañana hablaremos con ellos. Bien, señoras, ¿cuánto nos queda, hermano? Un minuto, señoras y señores. Nos queda todavía un minuto. Gracias. A ver, acá, saludos. Nos dicen, ya está Radio Ondina cruzando fronteras a través de nuestras plataformas digitales, ¿no? Facebook, TikTok, ¿no? Todas nuestras. Y por acá también nos escriben desde Lambayeque, Chiclayo, Piura, Morropón, ¿ah? Sullana. Desde allá también nos están, acá también cerca, dice, en el Agustino también nos están escuchando. Qué bien, saludos a nuestro vecino del Agustino, ¿ah? Saludos a nuestro vecino de los diferentes lugares y ciudades que nos están sintonizando. Gracias, porque también todos ellos están enterando de todo lo que pasa, de las notas fresquitas, de las noticias fresquitas, con los hechos que hacen, con los hechos que hacen noticia y con sus propios protagonistas, se enteran lo que pasa a nivel nacional, local, internacional, aquí a través de Radio Andina Mix y en el noticiero Contacto Directo. Bien, señoras y señores, en la decoración del noticiero, nuestro amigo Dante Castrillón del Perú y quien te habla, este humilde servidor Tony, nos despedimos hasta el día de mañana. Que Dios me los bendiga. Chao.
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0: amigo, ¿cómo está? Muy buenas tardes, qué gusto. Ya estamos al aire a través de tu radio Andina Mix 91.5. ¿Quién te habla? Tu causita, tu yunta, tu brother, tu dedo.
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1: 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Y dice...
0: Carlos Alberto, y me quedo contigo hasta las 5 en punto de la tarde a través de tu radio Andina Mix 91.5. Que vengan los aplausos, por favor. Buenas tardes, Lima. Buenas tardes, Perú entero. Arrancamos con todo. Arrancamos con todo, señores, a través de tu radio Andina Mix 91.5. Esto es la hora del pato. Sí, es la hora del pato, hermano. Yo soy tu causita, Carlos Alberto, el pato. Ya estamos aquí en Radio Andina Mix, la más escuchada del Perú, señores. La que está en todas partes, en la combi, en el taxi, en el mercado, en tu celular, en tu barrio. Andina Mix 91.5, la que manda, la número uno. Arrancamos con una frasecita bonita para toda la familia. No te compares con nadie. Tu camino es tuyo. Tu tiempo es perfecto. Y a veces vemos que otros avanzan más rápido que... y nos desaniman de repente por ahí. Pero recuerda que cada uno florece en su propia estación. Abraza a tu familia, que es lo único que queda al final del día. Si hoy caíste, mañana te vas a levantar, hermano. Mañana te levantas con más fuerza. Tú puedes, hermano, tú puedes. Arriba esos ánimos. Y así arrancamos ya el programa, señores. La hora del pato a través de tu radio Andina Mix 91.5. Buenas tardes. Buen provecho. ¿Se estás almorzando recién, señora? Qué bueno, buen provecho. Sube el volumen de la radio. Te dejo con la agrupación Proyección. Zambos de corazón.

2 de la tarde con 41, perdón, 2 de la tarde con 21. Estamos un poquito mal, ¿no? 2 con 21, va a cambiar de lentes, hermano. Estoy mal de los lentes. Yo no veo bien ya. Me van a restringir mi licencia. 2 de la tarde con 21. Tony Rosado, el gran Tony Rosado, señores, y su Internacional Pacífico aquí a través de tu radio Dinamix 91.5. ¿Qué tal jueves? Antesala al fin de semana. ¿Qué tal jueves, señores? Extraordinario compartir con toda la familia. Antesala al fin de semana, ¿no? Turno para el gran Dilber Aguilar. Somos tu radio Andina Mix 91.5. Yo me quedo contigo hasta las 5 de la tarde. Esto es la hora del pato, hermano. Oye, pato.

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5: 2 y 29.
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7: Umbral Perú, la red nacional de medios que nunca se detiene. Cordiales saludos, hoy es jueves 27 de agosto. Van ya 30 días del nuevo gobierno, cumplió su primer mes. Soy Hugo Almanza, bienvenidos a la información. El diputado Luis Quispe Candia citará al ministro Rafael Rey por la reducción del 90% a las multas de tránsito. Señaló que es un retroceso en la fiscalización vial, se premia a quien comete infracciones, es una medida política, nada técnica, nada ética. Atención, corte de luz en Lima por sectores, hoy jueves 27, en San Miguel, Caraballo, Callao, San Martín de Porres, Los Olivos, Puente Piedra, San Juan de Lurigancho e Independencia. Empiezan a gastar el fondo de contingencia. El Ministerio de Economía y Finanzas usa 6.500.000 soles de la reserva de contingencia para realizar consultas territoriales por falta de presupuesto. La misma treta, distinto trato. Mientras el Jurado Electoral Especial de Lima Centro mantiene en carrera a Rafael López Aliaga, el Jurado Electoral Especial de Morropón califica de inconstitucional la reelección encubierta de Richard Vaca, último alcalde del lugar, y lo excluyó. Vaca Palacio postulaba como primer regidor por APP. El Jurado Electoral Especial de Morropón emplaza al Jurado Nacional de Elecciones a establecer criterios uniformes y no parcializados. Confirmado, los precios de los combustibles subieron por quinta vez en este mes. Noticias nacionales. Esta es la semana turística y de aniversario de Requena en Loreto. Semana jubilar y turística de la provincia de Oxapampa en Pasco. Continúa hoy en Loreto el paro de 48 horas convocado por 60 sindicatos de la CGTP Loreto, exigiendo al gobierno una solución al incremento del precio de los combustibles, la crisis eléctrica y el avance de la minería ilegal. Alerta roja del CENEPRED. Más de 9 millones de peruanos están en riesgo muy alto por desbordes, huaicos y sequías ante el fenómeno El Niño. Notas del exterior. Hoy día mundial de los lagos. Alerta. Panamá y El Salvador se declaran en emergencia para enfrentar las lluvias y sequías causadas por el fenómeno El Niño. Según informe de la policía local, al menos 160 muertos y cientos de desaparecidos en Nepal es el resultado de momento de las inundaciones cerca a China. 384 turistas están desaparecidos. Atención, Estados Unidos suspendió las citas para las visas de inmigrante. La historia de la

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0: seguimos, señores, en la tarde espectacular, en la hora del pato. Son las 2 de la tarde con 38 minutos ya a nivel nacional, a través de tu radio Tiramix 91.5. El número para que puedas comunicarte conmigo es el 962-369-915. Repito, 962-369-915. La radio más escuchada de Lima, la que está en todas partes, en cada rincón del Perú. Aquí está la tu causita Carlos Alberto, en Radio Andina Mix 91.5. La que no tiene competencia, señores.
1: Se baila, agáchate un poco y mueve la colita.
0: Qué rico, agáchate un poquito, agáchate ahí, ahí, ahí, mi amor, ahí, ahí, ahí, eso. Lo máximo.
1: Con el movimiento. Se baila así.
0: Oye, me dice por acá, ¿dónde puedo grabar mi spot comercial? Me están preguntando. Me acaban de escribir, me dice, tengo mi negocito, quiero pautear en la radio. Bacán, bacán, bacán. Aquí te brindo el número para que puedas contactarte con nosotros. 962-369-915, ¿correcto? 962-369-915, ¿sí? Ese es el número a la cual te puedes contactar con nosotros. Ya para que puedas pautear, puedas poner tu spot, ¿no?, en la radio. Y aquí nosotros te vamos a apoyar también con todos los locutores que van a mencionar, ¿no?, hablado, por supuesto, ya tu negocio. Sí, confía en nosotros. 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Turno para Armonía 10 de Piura. Súbele, súbele, súbele, súbele el volumen.

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0: 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Casi un hechizo. El gran Jerry Rivera. Él es mi gemelo, por si acaso, nacimos juntos. Yo soy Carlos Alberto Rivera. ¿A qué no me crees? ¡Qué rico jueves! ¡Qué rica tarde! 12 de la tarde con 49 minutos, seguimos imparables. Antina Mix 91.5. Presentándote la hora del pato. Turno para la orquesta Tempestad de Chachapoyas. Saludos para toda la gente de Chachapoyas. Para mi gran amigo Alberto Escobedo. ¡Hombre al fin! ¡Ay, Dios mío, por favor!
1: ¡Ay, qué nivel!
0: ¡De veras, Pe! ¡Ahora soy hombre!

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0: en ella. Fuerte Walter Lozada y Orquesta. Hoy ingresamos a nuestra segunda hora de programa. Recuerda que somos Andina Mix 91.5.
1: Y lo papá, esto es lo nuevo de Marenglas para que le guste a todo el mundo.
0: Chao Coima en carretera, dice por acá, operativo de tránsito suspendidos en todo el país. Según el general Manuel Farias, para prevenir y evitar coimas en carretera. Oye, pero eso también encontré algo, bueno, de inseguridad, ¿no crees? En las carreteras. Uy, ya no va a haber policías en la carretera. No va a haber seguridad. Bueno, bien o mal, de alguna u otra manera espantan, digo yo, ¿no? Digo, ¿no?
1: Y se baila haciendo
0: a los delincuentes. Pero si ya no va a haber policías en la carretera, o sea, va a haber inseguridad. No, para mí, en mi caso, va a haber inseguridad en las carreteras. Y puede ocurrir sin número de cosas. Así que hay que pensar muy bien. Yo creo, digo yo, no sé. De repente por ahí mi pobre conocimiento no abarca al más allá. No, operativos de tránsito están suspendidos en todo el país. Dice que únicamente se va a realizar operativos de control de identidad en los que por ninguna razón se solicitará tarjeta de propiedad, licencia de conducir o SOAT de vehículos. Solo el personal asignado de control de tránsito podrá intervenir a conductores de vehículos y pedir sus documentos, ya, siempre y cuando en operativo grupal, ya, sea operativo grupal y al mando de un oficial. Ya, pedimos a la prensa y también a la comunidad que denuncien cualquier irregularidad o abuso respecto ya a lo mencionado. La gente por acá se está manifestando, dice por ahí muy bien. Otros dicen que cuidado por ahí. Se está hablando a nivel nacional, la policía de carretera. Bueno, por ahí de repente algunos, no todos, por uno de repente todos los manchan, ¿no? Porque reciben un billetito por lo bajo. No todos, por si acaso, no todos son así. Hay policías que en realidad sudan la camiseta, ¿no? Son bien puestos el uniforme y no caen en vainas, ¿ah? Porque hay por ahí algunos que coimean, ¿no? Pero no todos se van a embarrar con lo mismo, pues, por favor. Hay policías decentes, policías profesionales. Lógico. Ya, pero puede haber inseguridad en las carreteras. Tengan mucho cuidado, por favor, con eso. Bien, algo muy importante quiero comentarte. Son las 3 de la tarde con 11 minutos. 3 con 11. Esto es la hora del pato. Recuerda que esto es la hora del pato. Ya no estés triste. Si hoy estás triste, si hoy te sientes que no puedes más, respira, toma aire. Todo pasa. Nada es para siempre, por si acaso. Nada es para siempre, ¿ah? Ni lo bueno ni lo malo. Ese mal momento también va a pasar. Así que tranquilo, tranquila amiga, tranquilo amigo. Ya eres más fuerte de lo que tú crees, por si acaso, ¿ah? Mira todo lo que has superado. Mira todo lo que has superado hasta el momento.
1: Para que lo goce todo el mundo al baile del pato. Y dice,
0: si pudiste antes, puedes ahora. Vamos con fe, ya lo sabes, mi estimado. No pierdas las esperanzas, no estés triste. Arriba esos ánimos y levanta el volumen de la radio. Levanta, sube el volumen, porque somos Andina Mix 91.5. Recuerda que me quedo contigo hasta las 5 de la tarde. Tienes tiempo de poder escribirme al WhatsApp al 962-369-915. 362-369-915. Bota el chicle, oye. Marisol y Yajaira.

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Qué rica tarde. Hoy jueves. Antes sale el fin de semana. Somos su Radio Andina Mix 91.5. Bamboleo. Usted no sabe.

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5: 3 y 29.
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0: 3 y 32.
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0: Qué rica tarde. 3 de la tarde con 38 minutos ya a nivel nacional. Estamos a mitad de programa prácticamente, ¿no? 962-369-915 es el teléfono de la radio, el celular de la radio.
2: Para que lo goce todo el mundo.

0: Oye, me dice por acá, manito, estoy chambeando acá. Mándate saludito, por favor, para Orlando, para Miguel, para Demetrio, para Osquitar, para Gilbert, o Gilberto, Gilberto, ¿no? Y para Andrea, me dice, estamos a full sintonía aquí, en el Rico Vitarte. Lo máximo, un abrazo muy especial para la gente de Rico Vitarte.
1: Se baila así, ¿eh?
0: Gracias por estar con la más escuchada. La que está en todas partes. Antina Mix 91.5. Recuerda mi número de celular 962-369-915. 362-369-915. ¿Correcto? Ahí está mi número. Al que puedes escribirme. Solo al WhatsApp, por si acaso, ¿ah? Oye, te digo algo muy importante. Oye, tu logo no aparece de repente por ahí hecho. Me dicen por acá, tengo un logotipo que he mandado a hacer y no me gusta, me dicen. Como hecho a mano. 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Me dice el logotipo. Bien, bacán. Te informo algo bien chévere. 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Bien, gracias. Gracias por comunicarse con nosotros. 962-369-905. Continuamos nosotros, señores, presentándote La Hora del Pato. Y un saludo muy especial para la gente de San Martín de Porres, para la señora Daisy y su amor Mario, toda la vida. Gracias, nos están escuchando a través del aplicativo. Y nos quedamos en Los Olivos para la señora Zoila Tuanama. Que viva Yurimagua, me dice. Bien, excelente. Soy hincha fanática de Radio Andina Mix. Gracias, Zoila. La gente de Los Olivos.

¡Qué rico! En la única tropical, lo más reciente de la única tropical, ¿eh? Solo carnecitas. Solo carnecita, nada más aquí. En Andina Mix 91.5 y en la hora del pato. 962-369-915 es el celular de la cabina para que puedas escribirme al WhatsApp. Ya lo sabes. Recuerda que me quedo contigo hasta las 5 en punto de la tarde. 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

0: 4 de la tarde con 8 minutos ya a nivel nacional. Estamos ingresando a la última hora del programa, señores. 3 horas imparables de buena música. Un consejito por ahí también, por supuesto, con palabras que te fortalezcan, que te puedan aliviar. Con frasecitas positivas por ahí también. Un abrazo muy especial para todos ustedes. Oye, te digo algo muy importante. No dejes para mañana el abrazo que puedes dar hoy. El te quiero que puedes decir hoy. La vida se ve en un segundo, por si acaso. La vida se ve en un segundo. Así que ya sabes, no dejes para mañana el abrazo que puedes dar hoy. Yo necesito ese abrazo tuyo, ¿ah? ¿Eh? Aquí, en este momento necesito un abrazo.
1: Abrázame, por favor. Necesito un abrazo. No hay nadie que me abrace.
0: ¡Ay, qué nivel!
1: ¡Qué malas son!
0: Bueno, no importa. Lo que me interesa es que tú estás escuchando la radio, nos escribes. Estamos interactuando con la gente. Ya me escribe por aquí. Saludo para Julián. Saludo para Wilfredo. Saludo para Huguito. Para Eli también de igual manera. En plena sintonía, señores. En el Rico Vitarte. Un abrazo muy especial para la gente del Rico Vitarte, por favor. Comiendo mi rico pollito a la brasa, hermano. Mándate saluditos. Estoy con toda mi mancha, con toda mi gente. Esto era un pollito a la brasa, sí. Cae a pelo, hermano. Cae a pelo. Lógico, con tu gaseosón. Máximo, ¿sí o no? Y la buena música, la buena bollita que te ponemos aquí. En Andina Mix 91.5. Ahora, al flaco que está en la pollería. Al hombre, al dueño. Sí, al dueño le digo. Hermano, ¿estás poniendo tu comercial aquí en la radio? Razón está abajo el negocio, pues, hermano, por favor. Yo te ofrezco algo. Yo te ofrezco publicidad en la radio. Te ofrezco pautear en la radio. Te ofrezco hacer tu comercial. Ojo, que también te vamos a apoyar con tu comercial hablado. Ya, tu texto hablado, ¿correcto? Y, muy aparte, tu spot grabado que va a ser pauteado durante todo el día. Solo así, la gente va a acudir, la gente va a llegar a tu negocio. De los que están llegando 5 durante todo el día, ahora se van a multiplicar por 10, por 20. Imagínate, hermano. Confía en nosotros, Andina Mix 91.5. Le damos seguridad a tu marca. Le damos cobertura a tu negocio, ¿correcto? ¿Y dónde vas a grabar tu spot? ¿Dónde vas a hacer esa chambita de grabación de spot para radio y televisión? 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
0: 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Andina Mix 91.5, trabajando de la mano con JS Audio Video Producciones. Lo máximo, señores, en sonido. 4 de la tarde con 12 minutos. Salud para Bertita. Para Gloria, para Lucía. Para Delia, me dice por aquí también. En el rico Emporio de Gamarra. Se encuentra por la Humboldt, me dice. Somos positiva, mano, positiva. Me dice, baja, baja. Ya voy a bajar ahorita bajo. Ahí quédese, por favor. Voy a bajar con el tren, ¿ah? No tengo ni triciclo. Turno para Son de Río. Piel de Ángel se llama esa canción. Otro éxito que viene sonando fuerte aquí en Andina Mix 91.5. Y en la hora del pato con tu causita, Carlos Alberto.

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3: Umbral Perú, la red nacional de medios que nunca se detiene. Cordiales saludos, hoy es jueves 27 de agosto. Van ya 30 días del nuevo gobierno, cumplió su primer mes. Soy Hugo Almanza, bienvenidos a la información. El 27 de agosto de 1885 en Lima, el mártir de la medicina peruana, a un estudiante, Daniel Alcides Carrión, se hizo inocular sangre macerada de una tumoración verrugosa infectada con Bartonella baciliformis, con la finalidad de contribuir al estudio y manejo de la ahora conocida como enfermedad de Carrión, una variante de la bartonelosis. En Umbral Perú, titulares. A un mes de haber ofrecido duplicar la pensión 65, ahora la presidenta Keiko Fujimori dice que se realizará recién el próximo año. El exministro de Economía, Alfredo Thor, criticó la seguidilla de anuncios sin ejecución. Dijo, un día hablan de reducir ministerios, otro día de los días feriados, ahora hablan de la pensión 65. Alerta a la Fiscalía Anticorrupción, abrió diligencias contra dos funcionarias del Ministerio de Cultura por irregularidades en su contratación. Se trata de Sofía Aguayo Morales, que gana 15.600 soles mensuales, y su madre, Lourdes Beatriz Morales Morote, que percibió 32.500 soles sin título profesional, ambas ex militantes del Partido Popular Cristiano. Alerta Lima Metropolitana, según el Senami, las temperaturas subirán hasta los 29 grados centígrados entre hoy 27 y el lunes 31 de agosto. Atención, su salud sancionó a la Clínica Delgado con una multa de 69.000 soles por entregar el historial clínico de 15 años de la ex primera dama Nadine Heredia a la fiscalía sin la autorización judicial. La clínica tiene 15 días para pagar la multa o para apelar la sanción. Keiko Fujimori ha consignado en su declaración jurada previa al cargo presidencial tener ingresos mensuales de 35.568 soles, bienes por 115.998 soles y otros por 1.016.123 soles. Transparencia. La congresista Jennifer Paredes ha solicitado al premier Luis Galarreta que informe al país cuánto ha gastado a la fecha el Ejecutivo en publicidad, en qué medios y agencias y bajo qué criterios. La Contraloría advierte que las sobreestadías de buques generó sobrecostos a Petroperú. Con Umbral vuelva a sentirse bien informado. Mientras Keiko Fujimori nos repite, hemos recibido el país con cifras terribles, pero a partir del próximo año vamos a ir viendo mejorías. La frase de hoy, no midas tu riqueza por el dinero que tienes, mídela por aquellas cosas que tienes y que no cambiarías por dinero. Síguenos, comenta. Recuerda que lo que es útil se debe compartir. Soy Hugo Almanza, en Umbral Perú. Vive la noticia.
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0: ¿Qué tal recuerdo?
1: Tranquilo, papá.
0: Tremendo recuerdo con Ráfaga de Argentina. Oye, la hora es muy importante, 4 de la tarde con 37 minutos, 4 con 37. Somos tu Radio Andina Mix 91.5 en toda Lima. Y esto es La Hora del Pato con tu causita Carlos Alberto. Ya sabes, mi número de celular al WhatsApp solamente 962-369-915. Repito, 962-369-915. Estamos en la más escuchada.
1: Agáchate un poco y...
0: En la número uno, Andina Mix 91.5.
1: ¿Cómo se baila?
0: Oye, por acá me dice, mano, pucha, yo tengo ya una edad suficiente, una edad avanzada, me dice.
1: Se baila así.
0: Y veo que los chibolos están estudiando. Yo me gustaría aprender, me dice, ¿no?
1: Sí.
0: Oye, viejo, pero nunca es tarde para aprender, ¿ah? ¿Eh? Por si acaso, nunca es tarde para aprender. Así que no te sientas que de repente por ahí el tren se pasó. No, hermano, no. Nunca es tarde para aprender, nunca es tarde para soñar. Si tienes de repente 40, 50, 60 años, igual puedes empezar, hermano, no hay ningún problema. No te sientas menos que los demás. Tienes que ser, por supuesto, pensar en ti si tú quieres superarte. Si tu sueño es de repente quizás ser un profesional, hazlo, hermano, hazlo con toda la confianza del mundo. Simplemente ponga actitud nada más, esfuerzo y perseverancia y vas a lograrlo. Lógico. Oye, yo te cuento algo. Mi madrina a una avanzada edad, oye, terminó su secundaria, en serio. Y eso que ya tenía por lo menos unos ya tres hijos encima, mi madrina. Ojo, mi madrina. Y ella le hizo estudiar a su esposo.

0: le hizo estudiar a su esposo, o sea, mi padrino, ya, y pagó sus estudios, ella trabajando como empleada del hogar, ya pagó los estudios de su esposo, terminó sus estudios, ¿no? Y recibió su título como abogado, su esposo, ¿eh? Y luego mi madrina ya tenía una avanzada edad, algo de 40 y tantos, ¿no? Algo así, ¿no? Oye, imagínate, el esposo le hizo estudiar a ella. Terminó sus estudios secundarios. Hoy postuló a la universidad y estudió derecho y terminó su carrera de derecho. Como lo digo, nunca es tarde para estudiar, no te sientas menos, por favor. No. Yo en este momento también estoy estudiando. Lógico, yo en este momento también estoy estudiando, por si acaso, ¿ah? ¿Sí? A la edad que tengo, 80 años, yo estoy estudiando. Estoy estudiando el cuerpo humano, anatomía. En serio. 4 de la tarde con 40 minutos, señores. Continuamos nosotros aquí presentándote La Hora del Pato. Una tarde super, super entretenida. Una tarde amena. Salud para Beatriz, para Olga, para Irene, para la tía Pancha. En plena sintonía, señores. Es el 28 de julio, la victoria. Habían pedido la canción de la agrupación Sabia Andina. Tremendo golazo, señores. Se siente con mucha fuerza aquí en Andina Mix 91.5 y en La Hora del Pato.
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Qué linda tarde, ¿eh? Qué linda tarde, Dios mío. Están disfrutando de buena música, una buena compañía a través de Andina Mix 91.5. Y la hora del pato, señores, la hora del pato, la hora del pato que va hasta las 5 en punto de la tarde, gente. Quiero, en este momento quiero ponerme un poquito serio. Ya, vamos a bajar los aplausos. Quiero ponerme un poquito serio. Un minuto nada más. Ya, porque hemos visto en las redes sociales y a través de las noticias, ya, el corazón del pato también late por el mundo. Ya, yo quiero mandar un abrazo gigante, un abrazo que cruce el mundo desde Lima, Perú, desde Lima, Perú, desde los Andes peruanos hasta el Himalaya, para la gente hermosa de Nepal. Hermano nepalí, hermana nepalí, hemos visto las noticias y nos duele el alma. Sabemos de la riada, del colapso del glaciar. No sabemos que pueblos enteros han desaparecido. Sabemos que hay familias que hoy lloran a sus muertos. Que hay más de 800 hermanos desaparecidos. Muchos de ellos son turistas, peregrinos que solo fueron a conocer una hermosa tierra. Nepal no está solo. Nepal, el mundo está contigo. Ustedes son un pueblo que nos ha demostrado al mundo lo que es la fortaleza. Ustedes viven al pie del Everest, tocan el cielo con las manos todos los días. Si alguien sabe levantarse después de que la tierra tiembla, son ustedes. Desde aquí, quien les habla, Carlos Alberto, el pato y toda la familia de Radio Andina Mix 91.5, la más escuchada, la que está en todas partes, le mandamos nuestra oración, nuestra fuerza. Fuerza Nepal, con cada lágrima se convierta en esperanza. Que cada piedra que hoy tapa su casa, mañana sea el cimiento de una nueva. Que Dios, que Buda, que la vida misma lo abrace fuerte. Mucho amor, mucha lucha, mucha fuerza para Nepal. Un abrazo muy especial para todos ustedes. Sé que las cosas definitivamente en algún momento tienen que cambiar. Desde aquí, desde Radio Andina Mix, desde el Perú, con todo el corazón, para todo Nepal, las cosas van a cambiar. Un abrazo para ustedes. Trágico lo que ha sucedido por allá. Y he visto a través de las redes sociales todas las cosas que ha pasado. Dios mío. El Perú también tiene que estar preparado, señores. Tiene que estar muy preparado para este tipo de desastres. Parte final de mi participación. Gracias por acompañarnos, gracias por seguirnos. Hasta aquí con la hora del pato. Yo retorno el día de mañana, si Dios lo permite. Si Dios me presta la vida. Cuídense bastante, no se separen de Andina Mix 91.5, porque se viene mucho más para ti. Permiso.

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2: 4 y 58. 4 y 58.
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